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este mundo hay sitio para todos. La buena tierra es rica y puede alimentar a todos los seres. El camino de la vida puede ser libre y hermoso, pero lo hemos perdido. Pensamos demasiado y sentimos muy poco. Más que máquinas, necesitamos humanidad. Más que inteligencia, tener bondad y dulzura. Sin estas cualidades, la vida será violenta. Se perderá todo.

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0: El devenir histórico de la malagueña ciudad de Ronda se mezcla en este poema de Pedro Pérez Clotet con la majestuosidad que ofrece su imagen cuando se visita.
1: Oh Ronda desgarrada de alto abajo, perdida en esa nube, en ese abismo. Oh Ronda, efímero espejismo que abre, enjoya tu oscuro dramatismo y alza en canción el frenesí del Tajo. Ronda fuerte y en pie, Ronda transida siglo tras siglo, Ronda enfebrecida, siempre agónica y siempre en claro vuelo, de sombra y luz bañada tantas veces. Si la tierra te hiere, resplandeces, Ronda, más alta torre herido en cada cielo.

0: La mujer en la política.
1: Activista alemana nacida en Baviera, Petra Kelly fundó el Partido de los Verdes en 1979. Educada en las universidades de Washington y Ámsterdam, se vinculó a la política a través de su trabajo como funcionaria en Alemania y en la Comunidad Europea. De ideología feminista, pacifista y ecologista, militó en el Partido Socialdemócrata Alemán, hasta la fundación del suyo propio. Durante 2 años fue portavoz de los Verdes y hasta 1990 diputada del Bundestag. En 1992 fue hallada muerta junto a su compañero sentimental, en circunstancias no aclaradas.

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Saludos, buenos días, bienvenidas y bienvenidos a la Onda Local de Andalucía. Esta es la primera edición de Este a Oeste y hoy es jueves 4 de junio. Casi que podremos preguntarnos, por lo menos para la audiencia de Granada y de Sevilla, si hay alguien, porque a esta hora se está celebrando el Corpus Christi, festivo local en estas dos ciudades, como están escuchando, en dos de las ocho provincias andaluzas. Además, en muchos pueblos de nuestra comunidad también es un día festivo. Pero nosotros aquí estamos en la radio contándoles que mientras en la política andaluza la actividad sigue suspendida después de que se declararan los días de luto oficial por la muerte del consejero José Carlos Gómez Villamandos. Ayer se le dispensó su último adiós en su Córdoba natal, concretamente en la parroquia de San Juan y Todos los Santos. Hasta allí se desplazaron desde el presidente de la Junta en funciones, Juan Manuel Moreno, como consejeros como Antonio Sanz, Carolina España, Rocío Díaz o el cordobés José Antonio Nieto, titular de Justicia. También estuvo presente el presidente del Parlamento y paisano, tanto de Nieto como del finado, Jesús Aguirre. Y por el Parlamento también pasa buena parte de la actualidad, no ahora, sino justo en una semana, porque entonces se va a constituir la mesa de la Cámara Andaluza en la sesión que dará inicio a la legislatura surgida de las elecciones del 17 de mayo. El acuerdo para formar gobierno entre PP y Vox en Castilla y León, que se anunciaba este miércoles, ha servido para que el líder de esta última formación en nuestra comunidad, Manuel Gavira, añada un punto de presión a la espera de que alguna de las dos partes concrete si han empezado ya los movimientos para dar forma a una mayoría estable para los próximos 4 años. Dijo Gavira en redes sociales que Andalucía no puede ser menos. Por los populares, silencio. Insistimos, queda una semana. Es el apunte que traemos a nuestra portada. Vamos a repasar más cuestiones de actualidad de este día en titulares con nuestra compañera Concha Cabrera.

0: Y Concha, como decíamos en nuestra portada, desde Vox, que es el único partido que está teniendo actividad en las últimas horas, ya sabemos, a partir de los días de luto oficial que se decretaron por parte de la Junta de Andalucía, están insistiendo en que piden que se cumpla la voluntad de los andaluces, así lo han dicho, de cara a la investidura.
1: Pues sí, en el ámbito político es uno de los temas candentes aquí en Andalucía. El portavoz andaluz de Vox, Manuel Gavira, ha manifestado este miércoles tras los acuerdos cerrados por su partido con el PP en otras comunidades que Andalucía no puede ser menos y que se tiene que cumplir la voluntad de los andaluces en las urnas. Gavira se ha pronunciado así en su cuenta en la red social X tras hacerse público este miércoles que PP y Vox habían alcanzado un acuerdo de gobierno en Castilla y León. En opinión de Manuel Gavira, Extremadura, Aragón y ahora Castilla y León avanzan hacia el sentido común, con gobiernos fuertes, dispuestos a aplicar políticas valientes y hacer frente, dice, a la mafia de Pedro Sánchez.
0: Usted llama a manifestarse ante el deterioro de la educación pública.
1: El sindicato ha realizado un llamamiento al conjunto de organizaciones sindicales, al profesorado y a la comunidad educativa andaluza para iniciar en septiembre un proceso de movilizaciones ante el deterioro que, según denuncian, está sufriendo la educación pública. La organización considera necesario construir una respuesta unitaria frente a unas políticas educativas que están debilitando, dicen, la enseñanza pública y reclaman las organizaciones políticas un compromiso firme para avanzar hacia un blindaje de la educación andaluza, garantizando más inversión, más recursos y la protección de la red pública frente a la privatización.
0: Navantia firma un nuevo contrato de sostenimiento de las corbetas construidas para Arabia Saudí en Cádiz.
1: El alcance de este contrato, que tendrá una duración de 5 años, supone un aumento de los servicios de apoyo al ciclo de vida que ya estaban contratados desde 2022, fecha de la entrega de la primera unidad. Incluye un incremento del número de técnicos especialistas en la plataforma y en los sistemas de combate para poder llevar a cabo su mantenimiento en la base naval de Jeddah, así como el suministro de repuestos para las 5 corbetas. El contrato para la construcción de estas 5 corbetas a los astilleros de Cádiz entró en vigor en noviembre de 2018.
0: Mamás en Acción llega a Málaga para acompañar a menores solos ingresados.
1: La organización continúa ampliando su red de acompañamiento hospitalario por toda España y llega por primera vez a Málaga, la tercera ciudad andaluza tras Sevilla y Huelva. La organización presentará su acuerdo de colaboración con el Hospital Regional Universitario de Málaga el próximo 18 de junio para acompañar a niños y niñas hospitalizados que por diferentes circunstancias no cuentan con un adulto de referencia que los acompañe durante su ingreso. Los menores acompañados responden a 3 perfiles fundamentalmente: menores víctimas de violencia, menores de familias muy vulnerables o menores tutelados.
0: Y en la agenda del día, previsiones, hay que decir la verdad, pocas.
1: Pues sí, Manuel, y además festivas algunas de ellas, porque a partir de las 8 de la mañana, como decías, Sevilla y Granada viven un día grande, viven sus respectivos Corpus Christi. Y a las 3:30 de la tarde, la Universidad Internacional de Andalucía de La Rábida, en Palos de la Frontera, en Huelva, la ministra de Inclusión, Seguridad Social y Migraciones, Elma Said, preside el 5º Foro Iberoamericano de Migración y Desarrollo, en el marco de los trabajos preparatorios de la 30ª Cumbre Iberoamericana.
0: 8:36 de la mañana, gracias Concha. Vamos a repasar cómo terminó el miércoles para entender un poco mejor cómo viene el jueves.

0: Como les decíamos, vamos a repasar cómo vino las noticias más relevantes de este miércoles. Por si acaso, pónganse un café y escuchen los próximos minutos, 8 y 37 de la mañana. Comenzamos contándoles que la plataforma de mayores y pensionistas respalda la jubilación flexible para los autónomos, pero rechaza que sirva para compensar las pensiones que sean insuficientes. Son declaraciones que realizaban aquí en la Onda Local de Andalucía. Ya saben, el gobierno va a permitir que a partir del próximo mes de agosto las personas jubiladas puedan volver a trabajar como autónomas y compatibilizar esa actividad con el cobro de parte de su pensión. La medida, que se aprobaba recientemente en Consejo de Ministros, amplía la jubilación flexible a quienes desarrollen una actividad por cuenta propia. Una novedad que llega además en un momento en el que Andalucía acaba de superar por primera vez los 600.000 autónomos. El presidente de esta plataforma, la Plataforma de Mayores y Pensionistas, Jesús Norberto Fernández, valoraba en esta casa esta reforma. Entiende que amplía las opciones de quienes desean prolongar voluntariamente, eso sí, su vida laboral.
1: Lo que nosotros entendemos es que todo lo que sea poder de manera voluntaria aquellas personas que quieran, que lo deseen, prolongar su vida laboral más allá de los 65 años, nos parece muy una medida muy positiva.
0: La nueva regulación permitirá acogerse a esta modalidad tanto a trabajadores por cuenta ajena como a autónomos que no hayan estado dados de alta en el régimen correspondiente durante los 3 años previos a su jubilación. Desde la Plataforma de Mayores y Pensionistas respaldan el espíritu de la reforma, aunque advierten de que no debe convertirse en una herramienta para compensar ingresos insuficientes durante la jubilación.
1: Lo que nunca apoyaríamos es que estas medidas enmascararan una precariedad de las pensiones que generara esa obligación de tener que mejorarla a través de compatibilizar con ingresos laborales.
0: Por último, Fernández también recordaba que España sigue registrando una de las tasas más bajas de trabajadores mayores de 65 años en la Unión Europea. Actualmente, apenas el 3,7% de las personas que superan esa edad continúa trabajando, frente a porcentajes que duplican esa cifra en otros países europeos. La reforma forma parte del acuerdo alcanzado entre gobiernos, sindicatos y patronal en el marco de la última fase de la reforma del sistema de pensiones. Y más asuntos, en este caso se ve financiación autonómica, porque las formaciones de izquierdas critican que la Junta se niegue a sentarse con el Gobierno central para debatir el nuevo modelo. Responden así a la negativa que planteaba este martes en un comunicado la consejera de en funciones de Economía, Hacienda, Fondos Europeos y Diálogo Social, Carolina España. Todo ello tras la propuesta del Ejecutivo de Pedro Sánchez, que planteaba a las comunidades autónomas mantener una serie de reuniones bilaterales con el Ministerio de Hacienda para abordar este nuevo sistema de financiación autonómica que plantean desde el Ejecutivo. España dice que el modelo se defiende desde la multilateralidad y que la propuesta actual apenas sirve para contentar al independentismo. El primero en responder a estas declaraciones ha sido José Ignacio García, líder de Adelante Andalucía, quien afirmaba que esa actitud demuestra que el andalucismo de la Junta es, dice, mentira.
2: El andalucismo de Moreno Bonilla es pura mentira. Que el gobierno de la Junta de Andalucía tiene más interés en representar los intereses del Partido Popular que los intereses de Andalucía. Que el gobierno de la Junta de Andalucía con Moreno Bonilla se pliega a lo que mande Génova, a lo que mande el señor Feijóo, y no a lo que debería representar, que es al pueblo andaluz, los intereses del pueblo andaluz.
0: Se justifican desde Adelante Andalucía, ya que esa figura, la de una comisión bilateral, viene reconocida en el Estatuto de Autonomía. García asegura que Juan Manuel Moreno utiliza Andalucía y antepone los intereses de su partido a los de la ciudadanía, por lo que entiende esta situación como una vergüenza. En una línea similar se han expresado desde Por Andalucía. Su parlamentario Rafael Sánchez Rufo defiende que el nuevo marco de financiación debe acordarse en un foro multilateral, pero que nuestra comunidad debe estar en todas las reuniones bilaterales que se convoquen para, dicen, defender los intereses de los andaluces y las andaluzas.
3: La negativa del gobierno andaluz de asistir a la reunión bilateral con el gobierno de España para abordar el problema de la financiación autonómica es una negativa a defender los intereses de Andalucía. Desde Por Andalucía lo tenemos claro, el acuerdo de financiación tiene que ser un acuerdo multilateral con la participación de todas las comunidades autónomas. Pero Andalucía tiene que estar en todas las reuniones bilaterales que se le convoquen para defender los intereses de Andalucía y de los andaluces y andaluzas en este nuevo modelo de financiación.
0: Desde el PSOE, María Jesús Montero ha señalado este miércoles que el rechazo a sentarse con el gobierno central es injustificable. Así lo ha puesto de relieve la secretaria general del PSOE andaluz en un apunte en su cuenta en la red social X. Por su parte, el secretario de Desarrollo Estatutario de los Socialistas Andaluces, Mario Jiménez, también ha incidido en urgir al presidente de la Junta en funciones y candidato del Partido Popular a la reelección, Juan Manuel Moreno, a tomar la mano que se le tiende desde el gobierno de España para acordar la reforma pendiente del sistema de financiación autonómica. También ha considerado que su negativa a sentarse con el Ejecutivo en relación a esta materia pone en evidencia, así lo asegura Mario Jiménez, que su andalucismo, el de Juan Manuel Moreno, es de hojalata.
4: Es absolutamente intolerable que Moreno Bonilla desprecie el Estatuto de Autonomía de Andalucía, que en sus artículos 220 y 184 establece claramente el marco de relaciones bilaterales con el Estado para negociar las cuestiones que son de interés para los andaluces y las andaluzas, singularmente los temas relacionados con la financiación autonómica. Pone en evidencia que su andalucismo es de hojalata y que no cree en la capacidad de Andalucía como ente político con capacidad de negociación en igualdad de condiciones con el Estado.
0: De hecho, el ministro de Hacienda, Arcadi España, va a comparecer este jueves en el Congreso para informar de las principales líneas de actuación de su departamento en plena disputa con las comunidades autónomas del Partido Popular por esta reforma, la del sistema de financiación autonómica. Y uno de los temas que le mencionamos en portada, el funeral a José Carlos Gómez Villamandos, que reunía a Juan Manuel Moreno y a otros representantes institucionales. El presidente de funciones de la Junta ha acudido este miércoles en Córdoba al funeral del que ha sido su último consejero de Universidad, Investigación e Innovación, José Carlos Gómez Villamandos, quien fallecía este martes a los 63 años tras una larga enfermedad y al que ha definido Juan Manuel Moreno como una buena persona y un gran servidor público.
5: Ha sido una pérdida muy dolorosa para el Consejo de Gobierno como consecuencia de que José Carlos no solamente ha sido un gran servidor público a lo largo y ancho de su vasta carrera profesional y académica, ¿no? Como estudiante en la Universidad de Córdoba, como rector, como presidente de la CRUE, como consejero, no solamente un buen gestor y un buen servidor público, sino una buena persona.
0: Moreno trasladaba estas palabras a la salida de la Iglesia de la Trinidad de Córdoba, que ha acogido este miércoles una misa en memoria de Gómez Villamandos. Ha añadido que a él se le debe el legado de la Ley de Financiación Universitaria, que ha sido uno de los referentes a nivel de España y copiada en otras comunidades autónomas. Tras la noticia, el presidente de la Junta de Funciones ha acordado encargar a la consejera de Desarrollo Educativo y Formación Profesional, también en funciones, María del Carmen Castillo, el despacho ordinario de los asuntos y la gestión que compete a la consejera de Universidad, Investigación e Innovación. Las últimas horas han servido para recopilar múltiples reacciones a la muerte del consejero. La portavoz del Gobierno andaluz y consejera de Economía, Hacienda, Fondos Europeos y Diálogo Social de la Junta, en funciones, Carolina España, ha expresado este miércoles que es un día triste al despedir a su compañero, a quien ha definido como una persona de verdad. En este sentido, la consejera y portavoz de funciones ha comentado que han querido estar allí en Córdoba para acompañar a su mujer y a sus hijos.
6: Es un día triste hoy, hemos venido a despedir a nuestro compañero, una persona de verdad, me encantó, magnífico, un trabajador, un buenísimo compañero, siempre pendiente de las universidades, hasta el último día, sonriendo, feliz, con muchísima fuerza. Él nos daba ánimos a nosotros, lo vamos a echar mucho de menos y hemos querido, pues, lógicamente estar aquí para acompañar a su mujer, a sus hijos.
0: Por su parte, el consejero en funciones de Sanidad, Presidencia y Emergencias, Antonio Sanz, destacaba que era una persona entregada a los demás en todas sus facetas.
7: De esas personas que se entrega a los demás desde la vocación de servicio público y lo ha hecho en todas sus facetas, ¿no? Como veterinario, como docente, como rector. No olvidemos que ha sido el presidente de todos los rectores de España. Como consejero ha sido un verdadero ejemplo para todos los compañeros, un verdadero ejemplo en Andalucía de compromiso.
0: Además, el consejero en funciones de Justicia, Administración Local y Función Pública, José Antonio Nieto, destacaba la bonomía y el legado que Gómez Villamandos dejaba a lo largo de toda su vida. El propio consejero recordaba que el domingo de las elecciones por la noche estuvo presente con su formación viendo cómo se cerraba el resultado electoral. De hecho, Gómez Villamandos figuraba en el número 7 en las listas del PP en Córdoba, pero finalmente no obtuvo el escaño porque los populares se quedaron con 6. Escuchamos a José Antonio Nieto.
8: Él nunca ha tenido una excusa, nunca ha usado la enfermedad para dejar un problema aparcado, siempre lo asumía en primera persona. El domingo de las elecciones por la noche estuvo con nosotros viendo cómo se cerraba el resultado electoral. Desgraciadamente él no pudo ser elegido diputado, pero el mismo lunes ya tuvo que ser ingresado y empezó ese deterioro todavía más agresivo que nos ha traído hasta hoy, ¿no?
0: Y un último apunte. El Gobierno de España autoriza más de 60 millones en ayudas para 32 municipios afectados por las borrascas. En concreto, son 61,1 millones de euros a 32 municipios de la provincia de Sevilla dañados por el temporal de borrascas de principios de año. La cantidad supone más de la mitad de lo solicitado por los ayuntamientos. Según ha anunciado el subdelegado del Gobierno en Sevilla, Francisco Toscano, estos fondos, acogidos al Real Decreto Ley de Medidas para Paliar los Efectos del Temporal aprobado por el Consejo de Ministros, llegan en un primer bloque al que seguirán otras 11 solicitudes de consistorios que ya se han elevado para su autorización de pago y a otros 18 en trámites, lo que completará las 60 peticiones registradas de municipios más la Diputación Provincial. Francisco Toscano.
9: El Gobierno de España ha autorizado más de 60 millones de euros para financiar al 100% las obras de reparación en infraestructuras municipales de hasta ahora 32 municipios sevillanos que se vieron afectados por el tren de borrasca durante el pasado invierno. Se trata de un primer bloque de ayudas que supera el 50% de las solicitudes recibidas y que incluye a más de 60 municipios y a la propia Diputación de Sevilla. El compromiso es absoluto: garantizar los recursos, dando certeza y ayudando a los municipios para que sus arcas no se vean mermadas por un escenario sin precedente.
0: En este sentido, Toscano adelantaba que el global de fondos solicitados por entidades locales supera los 250 millones de euros en toda la provincia de Sevilla, una cantidad que, en su opinión, deja constancia de la dimensión de los daños y de la respuesta dada por el Gobierno para retomar la normalidad, reparar y reconstruir infraestructuras y servicios públicos esenciales en estas localidades. De esta manera llegamos a las 8 y 49 minutos de la mañana, momento para hacer una pausa, darle, por ejemplo, un sorbo al café, y enseguida volvemos para hablar desde Bruselas.
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0: 8 y 50 minutos de la mañana. La salud digital de la ciudadanía en la Unión Europea es una cuestión que está siempre sobre la mesa entre los 27, pero en Bruselas también se abordan cuestiones como la protección de la naturaleza. Por eso una semana más cogemos el avión para trasladarnos allí y charlar unos minutos con María Canal, portavoz de la representación de la Comisión Europea en España. María, buenos días.
1: Muy buenos días, Manuel. ¿Cómo estáis?
0: Pues esperando que nos cuentes, por ejemplo, una medida de la que se hablaba ayer, el paquete de soberanía digital. ¿En qué consiste?
1: Sí, últimamente hablamos mucho de soberanía, de reducir dependencias en materia de seguridad, en materia energética, pero hay otro ámbito donde también tenemos una dependencia muy grande de otros actores, como pueden ser China o Estados Unidos, que es el ámbito digital. Ahora mismo en Europa dependemos de proveedores no europeos para más del 80% de los productos, servicios o infraestructuras digitales. ¿Qué ocurre? Que no podemos dejar en manos de terceros todas las tecnologías que hacen funcionar día a día, por ejemplo, nuestros hospitales o nuestras redes energéticas. Si queremos proteger a nuestros ciudadanos y defender nuestros intereses y valores, es necesario que en Europa adquiramos esa capacidad de desarrollar y de controlar la tecnología, la infraestructura, los servicios y los datos también que sustentan todos los aspectos de nuestra vida. Por eso ayer la Comisión Europea presentó un paquete llamado de soberanía digital. ¿Qué es lo que hay en ese paquete? Varias propuestas legislativas. Por un lado, una ley de chips. Es la segunda versión de esta ley de chips. Ya ha habido una ley europea hace escasos años. ¿Qué es lo que busca esta ley? Una vez aprobada, querrá fortalecer todo el ecosistema de semiconductores e impulsar la demanda externa. Dependemos para obtener semiconductores de terceros países, sobre todo para todo lo que es producción avanzada, diseño, y la inteligencia artificial y los componentes relacionados con ellos van a representar más del 70% del mercado en el 2030. Por ello, queremos poder producirlos en casa. Se va a agilizar la concesión de permisos, se va a cooperar con socios afines y se va a introducir un nuevo sello de excelencia para las regiones que produzcan semiconductores en Europa. Se va a impulsar también la demanda interna y la inversión en proyectos estratégicos. Una segunda propuesta legislativa, la Ley de Desarrollo de la Nube y de la Inteligencia Artificial, que es lo que queremos, que la Unión Europea tenga la capacidad necesaria en la nube para llevar a cabo todas esas ambiciones que tiene, que está poniendo sobre la mesa al construir fábricas y gigafábricas de inteligencia artificial. También queremos que las empresas, las microempresas y pymes en concreto, en su día a día puedan beneficiarse de todos esos sistemas que se van desarrollando en nuestras gigafábricas. También en este paquete hay una estrategia de código abierto. Se busca de nuevo reducir las dependencias. Tenemos más de 3 millones de colaboradores de código abierto que lo que hacen es ofrecer soluciones digitales que están hechas en Europa y que son acordes con los principios y valores europeos. Y por otro lado, toda esta digitalización consume energía y un uso eficiente de nuestra energía también requiere una mayor digitalización en los sistemas. Por eso el paquete incluye una hoja de ruta estratégica para la digitalización y la inteligencia artificial en el sector energético. Pensemos, por ejemplo, en que los centros de datos representan el 2,5% del consumo eléctrico en la Unión Europea, que va a subir la demanda y que necesitamos también avanzar hacia esa soberanía energética, y una mayor digitalización de redes nos puede permitir hacer un uso más inteligente de las energías autóctonas.
0: Desde luego es un paquete de lo más completo, pero es que no solo teníamos eso, porque también se nos plantea por delante el semestre europeo. Y ante eso, ¿qué nos dice la Comisión sobre España?
1: Exacto, ¿qué es esto del semestre, ¿no? Que se oye mucho, no se sabe bien qué es. El semestre es un ejercicio anual que se viene haciendo desde el año 2011 y en ese ejercicio se coordinan las políticas económicas, sociales, de empleo, estructurales y también presupuestarias de todos los países de la Unión Europea. Entonces, lo que hace es traducir esos grandes objetivos que tenemos a nivel de la Unión en recomendaciones muy específicas para que cada Estado miembro pueda actuar a través de reformas e inversiones. ¿Qué es lo que nos dice este año para todos los países? Tenemos una gran presión externa, hemos de trabajar en nuestra competitividad y hay que buscar una mayor estabilidad fiscal con un mayor uso de revisiones para lograr una mayor eficiencia del gasto, reformas de los sistemas tributarios y sobre todo medidas para hacer sostenibles a largo plazo nuestros sistemas, por ejemplo, de atención de pensiones. Necesitamos trabajar también en una reducción de la brecha de innovación y la mejora del entorno empresarial, simplificar más y más, eliminar barreras al mercado único, trabajar, y esto se vuelve un tema crucial, en nuestra seguridad energética y la asequibilidad de la energía, dando mayor capacidad a la red, mayor almacenamiento, y este año, como gran novedad, la Comisión propone dar cabida en ese margen de flexibilidad fiscal que se había introducido para mayor inversión en defensa a través de la cláusula de escape nacional para inversiones que reduzcan nuestra dependencia energética. Y por último, y también una segunda gran novedad de este semestre, ponemos a las personas en el centro, su talento, es necesario cuidarlo a través de reformas, inversiones en educación, en competencias y seguir trabajando en sociedades más justas. Además, en el caso de España, hay recomendaciones muy específicas que también se ven en otros estados miembros, por ejemplo, la de ampliar ese parque de vivienda, racionalizando procesos de concesión de permisos y, sobre todo, aumentando la oferta, concretamente de vivienda asequible, vivienda social, y una mayor coordinación en materia de resiliencia frente al cambio climático a escala nacional, regional y local, para adaptarnos mejor a todo eso que conlleva ese cambio. El abordar la pobreza de los hogares con niños también es esencial, y mejorar el acceso a la asistencia sanitaria a través de una mayor capacidad de la atención primaria, mejores cuidados de larga duración. Hay que recordar que en este España no estaba en un procedimiento de déficit excesivo, con lo cual, a nivel fiscal, lo que ha mirado la Comisión Europea es si se cumple esa trayectoria acordada de crecimiento del gasto público, con un pequeño aviso, aunque no formal, porque está dentro de lo que permiten las normas, y un segundo recordatorio, que es necesario finalizar esas reformas e inversiones que hay que ejecutar en el marco del plan de recuperación y acelerar esfuerzos para aplicar los esfuerzos, los programas de cohesión. Así que mucho por hacer en todos los países, y en España, bueno, ya hemos visto todas las recomendaciones. Ahora tendrán que ser avaladas por el Consejo, los representantes de los Estados miembros.
0: Y en este minutito que nos queda queremos abordar también esa preparación para la temporada estival y la lucha contra incendios.
1: Sí, es una preparación que viene marcada por la solidaridad europea. El año pasado, por primera vez, España activó por incendios ese mecanismo europeo de protección civil. ¿Qué es lo que hace? Tiene un centro a disposición de todos los Estados miembros, 24 horas al día, 7 días a la semana. Se hace un pool, una reserva de recursos comunes a los que puedan apelar los Estados miembros en caso de necesidad, 22 aviones Canadair, de los cuales 2 son aportados por España cuando no los necesita en su propio territorio, con 6.000 litros de carga para apagar incendios, 5 helicópteros, uno adquirido por la Unión Europea, vamos en esa vía, y 777 bomberos desplegados, 185 de ellos en España, en la Castilla-La Mancha, Galicia y Cataluña, dispuestos a desplazarse allí donde haga falta para asistir en territorio español en la lucha contra incendios. Así que un mayor apoyo europeo, una mayor solidaridad en una lucha que cada verano es muy acentuada en los territorios del sur. Una nota también de atención a que la mejor lucha contra los incendios es siempre la prevención a través de una buena gestión forestal.
0: Desde luego hay más cuestiones, pero es que en Europa siempre hay muchísima actividad, y así nos lo cuenta una semana más María Canal, portavoz de la representación de la Comisión Europea en España. María, muchas gracias por acompañarnos.
1: Gracias a vosotros, feliz semana y seguimos.
0: Hasta aquí Actualidad Europea, con la colaboración de la representación.

Continuamos en directo en la Onda Local de Andalucía, acompañándoles desde las 8:30 en la primera edición de De Este a Oeste. Hoy es jueves 4 de junio y tenemos que preguntarnos si hay alguien ahí, sobre todo en Sevilla y en Granada, dos de las ciudades donde hoy es festivo. Ya sabes, se celebra el Corpus Christi, esta festividad cristiana que además también es motivo de fiesta en otras localidades y municipios de toda Andalucía. Mientras tanto, en la política andaluza todavía estamos inmersos en los días de luto oficial declarados tras la muerte de José Carlos Gómez Villamandos, el consejero de universidad que ayer, este miércoles, recibía su último adiós. Lo hacía desde su Córdoba natal, un adiós que se le dispensó con la presencia de mucha representación del Consejo de Gobierno de la Junta de Andalucía. Todo ello se hacía en la parroquia San Juan y Todos los Santos de Córdoba. Allí se encontraron tanto Juan Manuel Moreno, el presidente en funciones, como los consejeros Antonio Sanz, Carolina España o Rocío Díaz, o también el cordobés José Antonio Nieto, paisano de Gómez Villamandos, el titular de Justicia. También estuvo presente el presidente del Parlamento y paisano de Nieto y del finado, Jesús Aguirre. Un Parlamento de Andalucía por el que va a pasar buena parte de la actualidad dentro justo una semana, porque entonces se va a constituir la mesa de la Cámara Andaluza en la sesión que dará inicio a la legislatura surgida de las elecciones del 17 de mayo. El acuerdo para formar gobierno entre PP y Vox en Castilla y León, que se anunciaba este miércoles, ha servido para que el líder de esta última formación en nuestra comunidad, Manuel Gavira, añada un punto de presión a la espera de que alguna de las dos partes concrete si comienza los movimientos para dar forma a una mayoría estable de cara a los próximos 4 años. Dijo Gavira en redes sociales que Andalucía no puede ser menos que las otras comunidades en las que ya ha habido acuerdo entre el Partido Popular y Vox. Por parte del PP, lo que tenemos por ahora es silencio, pero insistimos, queda una semana. Es el apunte que traemos a nuestra portada. Vamos a repasar ahora más asuntos de actualidad este jueves con nuestra compañera Concha Cabrera.

0: Concha, usted llama a manifestarse ante el deterioro de la educación pública.
1: Sí, el sindicato ha realizado un llamamiento al conjunto de organizaciones sindicales, al profesorado y a la comunidad educativa en general en Andalucía para iniciar en septiembre un proceso de movilizaciones ante el deterioro a su juicio que sufre la educación pública. La organización considera necesario construir una respuesta unitaria frente a unas políticas educativas que están debilitando, dicen, ese sistema, y reclama a las organizaciones políticas un compromiso firme para avanzar hacia un blindaje de la educación andaluza, garantizando más inversión, más recursos y la protección de la República frente a la privatización.
0: Además, Navantia firma un nuevo contrato de sostenimiento de las corbetas construidas para Arabia Saudí en Cádiz.
1: El alcance de este contrato, que tendrá una duración de 5 años, supone un aumento de los servicios de apoyo al ciclo de vida que ya estaban contratados desde el 2022, fecha de la entrega de la primera unidad. Incluye un incremento en el número de técnicos especialistas en la plataforma y en los sistemas de combate para poder llevar a cabo su mantenimiento en la base naval de Jeddah, así como el suministro de repuestos para las 5 corbetas. El contrato para esa construcción en los astilleros de Cádiz entró en vigor en noviembre de 2018.
0: Mamás en Acción llega a Málaga para acompañar a menores solos ingresados.
1: La organización continúa ampliando su red de acompañamiento hospitalario por toda España y llega por primera vez a Málaga, la tercera ciudad andaluza tras Sevilla y Huelva. La organización presentará su acuerdo de colaboración con el Hospital Regional Universitario de Málaga el próximo 18 de junio para acompañar a niños y niñas hospitalizadas que por diferentes circunstancias no cuentan con un adulto de referencia que los acompañe durante su ingreso. Los menores acompañados responden a 3 perfiles, menores víctimas de violencia, menores de familias muy vulnerables o menores tutelados.
0: Y en la agenda del día, Concha, poca actividad, entre otras cosas, por ese luto oficial que todavía se está manteniendo por la muerte de José Carlos Gómez Villamandos.
1: Así es, y también por distintas festividades, sobre todo hoy marcada por

0: El Corpus Christi se está viviendo desde primera hora de esta mañana en Sevilla y en Granada. Y una convocatoria que encontramos en la provincia de Huelva a las 3:30 en la Universidad Internacional de Andalucía de La Rábida, en Palos de la Frontera. La ministra de Inclusión, Seguridad Social y Migraciones, Elma Saiz, preside el 5º Foro Iberoamericano de Migración y Desarrollo en el marco de los trabajos preparatorios de la 30ª Cumbre Iberoamericana.
1: Son las 8, las 9 y 5 minutos de la mañana. Vamos a irnos a la Dirección General de Tráfico para saber cómo están las carreteras andaluzas a esta hora de la mañana. Marta Míguez, buenos días.
2: Buenos días. En estos momentos les pedimos mucha precaución por un accidente que complica la entrada a Málaga por la A7 en el entorno de Ciudad Jardín. Van a encontrar más de 4 kilómetros de retenciones, así que especial precaución en este punto. También más complicaciones en la A7 a su paso por Fuengirola y la Cala de Mijas. Todo ello en sentido Marbella y se complica también el acceso a Málaga por la 357 en Campanillas y Teatinos, además de por la MA20. Tráfico también intenso si circulan en Sevilla por la A49 en el entorno de Benacazón en sentido Huelva, también más de 3 kilómetros de retenciones. Dificultades también intensas en Córdoba, en la A45, en los entornos de Puente Viejo y Fernán Núñez en ambos sentidos, y ya en varios puntos de la A4 en Alcolea en sentido Sevilla y también en el entorno del Arcángel. Ya por último se complica por obras de mejora tanto en Almería, la A7 en Vícar y el Ejido sentido Motril, y en Huércal de Almería hacia Murcia, como en Jaén su acceso por la A316.
1: Festivo, jueves, ya se pueden imaginar lo que eso supone en las carreteras andaluzas. Muchas gracias, Marta. Vamos ahora a la Agencia Estatal de Meteorología para saber cuáles son las previsiones del tiempo. Allí está Isabel Escribano. Buenos días.
3: Buenos días. En Andalucía hoy estaremos atentos a un ascenso localmente notable de las temperaturas máximas en la vertiente mediterránea, con valores significativamente altos en la Costa del Sol. Se pueden alcanzar 26 grados en Cádiz, 27 en Almería, 31 grados en Huelva, 32 en Granada, 33 en Jaén, 34 grados en Sevilla, 35 en Málaga, y la temperatura máxima hoy en Córdoba será de 36 grados, con cielos que van a estar poco nubosos, con intervalos de nubes medias y altas de cara a la tarde y nubes bajas en la zona del litoral mediterráneo durante la mañana. El viento soplará flojo de componente oeste, aumentando a moderado a fuerte en el litoral y con intervalos de moderado en el resto. Es una información de AEMET.
1: Muchas gracias, Isabel. 9:07 de la mañana. Vamos a hacer una breve pausa y a la vuelta continuamos con la información más cercana, con la información local y provincial.
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0: Un recorrido que comenzamos por Málaga. Los juzgados de Málaga condenan al Servicio Andaluz de Salud por las graves secuelas ocasionadas a un niño durante una colonoscopia. Una información de nuestra compañera María José Carmona desde Radio Casares, Onda Local de Andalucía en Málaga. Buenos días.
1: Así es, la sentencia de la sección de lo contencioso administrativo estima íntegramente la denuncia presentada por el defensor del paciente. Según ella, el menor, que tenía 8 años cuando se produjeron los hechos, sufrió una perforación de colon durante una colonoscopia practicada en el Hospital Materno Infantil de Málaga. A raíz de aquello, el niño tuvo que ser sometido a varias intervenciones quirúrgicas y sufrió complicaciones que le dejaron secuelas permanentes. La justicia impone ahora al SAS la obligación de indemnizar con 183.000 euros al menor y a sus padres. Y agentes de la policía local de Málaga detienen a 4 personas como presuntas autoras del secuestro de una joven de 21 años en el barrio de Campanillas. La intervención policial permitió localizar e interceptar el vehículo en el que era trasladada la víctima contra su voluntad, logrando su liberación y la detención inmediata de los sospechosos. La información aportada por los testigos, quienes alertaron rápidamente al 092, resultó fundamental para activar un rápido dispositivo policial. Y los bomberos siguen 10 días después refrescando los restos del incendio que afectó el pasado 25 de mayo al céntrico Hotel Ibis de Málaga. Durante estos trabajos se ha producido un nuevo desprendimiento parcial del forjado de la cubierta, lo que ha provocado la vuelta de las llamas y el humo, que finalmente han quedado controlados. El ayuntamiento ha ordenado a la propiedad que proceda al desescombro y aseguramiento de la estructura para que los técnicos puedan acceder a todas las zonas del edificio y determinar el alcance real de los daños y las posibles causas. Ya en cuanto al tiempo, toda la Costa del Sol y Valle del Guadalhorce permanecen hoy bajo aviso amarillo por calor. Las temperaturas máximas llegarán a los 36 grados. Eso es todo por el momento desde la provincia de Málaga.
0: Muchas gracias, compañera. Vamos a Córdoba, donde desmantelan una red internacional de contrabando de tabaco. Desde una fábrica de Lucena se enviaban millones de cigarros a toda Europa. Nos lo cuenta nuestro compañero Blas Criado desde Radio Castro FM, Onda Local de Andalucía en Córdoba. Buenos días.
2: Buenos días. Sí, la Guardia Civil ha desarticulado una red dedicada al contrabando y falsificación de tabaco con 5 detenidos y una persona investigada a la operación, que tenía su epicentro en una fábrica ilegal ubicada en las afueras de Lucena. Se ha saldado con la incautación de 11 millones de cigarrillos y más de 8 toneladas de picadura de tabaco. Cambiamos de asunto. Córdoba alcanzó en 2025 su máximo histórico de delitos de odio, con 31 casos registrados, 14 más que el año anterior. El informe del Ministerio del Interior, publicado este miércoles, revela además un fuerte aumento de los delitos vinculados al racismo, que se han duplicado en toda la provincia. Terminamos el pliego que cerró los foros Avanzando, junto con un encuentro en el que los alcaldes de Alcalá la Real, Baena, Lucena y Puente Genil analizaron los principales desafíos de las ciudades medias: burocracia, energía, infraestructura y abastecimiento hídrico. Centraron un debate marcado por la búsqueda de soluciones para afrontar el futuro de estos municipios. Hoy en Córdoba se espera un día soleado y caluroso, con una temperatura máxima cercana a los 35 grados. Es todo desde la provincia de Córdoba. Saludos.
0: Muchas gracias, compañero. Nos vamos a la provincia de Cádiz. El nuevo centro de salud Esperanza de la Yedra en Jerez ya está en funcionamiento. Nos lo cuenta nuestro compañero José Manuel Jesús desde Onda Jerez, Onda Local de Andalucía en Cádiz. Buenos días.
3: Hola, buenos días. El nuevo centro de salud Esperanza de la Yedra en Jerez ya ha iniciado su actividad. Lo hizo desde la jornada de este pasado miércoles. La apertura se ha realizado de forma progresiva, incorporando a esta fase a matrona, trabajo social, enfermería y fisioterapia. La Junta de Andalucía, a través de la Consejería de Salud, Presidencia y Emergencia, ha invertido 9,5 millones de euros en esta infraestructura, y así lo valoraba la alcaldesa de Jerez, María José García Pelayo.
4: Bueno, tanto como desde el año 1987, un proyecto que además, como Partido Popular, lo llevamos reivindicando a todos los gobiernos, y la verdad que es una alegría que, siendo alcaldesa y con un presidente de la Junta de Andalucía, compañero de partido como Juanma Moreno, pues que este proyecto se haya convertido por fin en una realidad, con un nombre además maravilloso, que es Esperanza de la Yedra.
3: Y en cuanto a la información meteorológica, tendremos hoy cielos poco nubosos con intervalos de nubes medias y altas por la noche en la provincia, temperaturas con pocos cambios, vientos flojos de componente oeste, aumentando por la mañana a moderados en la costa y con intervalos moderados en el interior de toda la provincia de Cádiz. En cuanto a las temperaturas, en Algeciras la mínima será de 17 grados, 27 de máxima, en Cádiz capital 20 grados de mínima, 26 de máxima, y en Jerez de la Frontera tendremos una mínima de 17 grados y una máxima de 29. Esto ha sido todo desde Onda Jerez Radio, Onda Local Andalucía, Cádiz.
0: Muchas gracias, compañero. Vamos a Jaén. Una mujer fallece y otra resulta herida en una colisión entre dos vehículos en la A311 a la altura de La Higuera. Nos lo cuenta nuestro compañero Antonio Rosillo desde Radio Loma en Torre Perogil, Onda Local de Andalucía en Jaén. Buenos días.
5: Saludos, así es. Comenzamos hablando de sucesos, ya que una mujer falleció y otra resultó herida en el día de ayer en un accidente de tráfico registrado en la carretera A311 a la altura de La Higuera, en la provincia de Jaén. El siniestro se produjo pasadas las 5 de la tarde cuando dos turismos colisionaron en el cruce entre Arjona y La Higuera. A consecuencia del impacto, uno de los vehículos se salió de la vía y cayó a la cuneta, quedando sus ocupantes atrapadas en el interior. Nos trasladamos ahora a Villacarrillo, donde la cooperativa Nuestra Señora del Pilar ha acogido la jornada Drones y Agricultura de Precisión, un encuentro centrado en la innovación tecnológica aplicada al sector agrario y en las oportunidades que ofrece la agricultura de precisión para el campo jienense. Este acto, que ha reunido a representantes institucionales, cooperativas, organizaciones agrarias y empresas tecnológicas, se celebra alrededor de un municipio que se está convirtiendo en un icono de la tecnología drone. Seguimos hablando de tecnología, ya que el Palacio de Ferias y Congresos de Jaén el Ifeja ha acogido la duodécima edición de la Feria Andaluza de Tecnología Fantech, un evento organizado por la Asociación de Profesores de Tecnología de Andalucía y patrocinado por la Diputación Provincial de Jaén. Una feria que reúne a más de 4.500 estudiantes, 200 profesores y representantes de empresas tecnológicas procedentes de 85 centros educativos de toda la comunidad autónoma. Continuamos dando repaso a la provincia de Jaén, hablando de cultura, ya que el concurso Rodando por Jaén, que organiza la Diputación Provincial, ha conseguido alcanzar uno de los principales objetivos con los que se creó este certamen en el año 2013, y es que los 97 municipios jienenses fueran escenario de rodajes cinematográficos. Este fin de semana, ya saben, se ha conseguido este objetivo tras la filmación de los 8 cortometrajes finalistas en municipios como Noalejo, Huesa, Santo Tomé, Lupión o Higuera de Calatrava. En cuanto al tiempo, cielos despejados, temperaturas que oscilarán entre los 31 grados de máxima y 18 de mínima. Es todo desde Radio Loma, Onda Local de Andalucía, en la provincia de Jaén.
0: Muchas gracias, compañero. Vamos a Huelva, donde conocemos la última hora del incendio reactivado en Gibraleón. Con ella está Rocío Maestre, desde Radio Voz del Condado, Onda Local de Andalucía, en Huelva. Buenos días.
6: Buenos días desde Radio Voz del Condado. La actualidad de la provincia de Huelva sigue marcada por el incendio reactivado en las marismas del Burro, entre Huelva y Gibraleón. Durante la tarde de este miércoles, un cambio temporal de viento hacia componente sur ha permitido reducir la presencia de humo en la capital onubense, una circunstancia que el Plan Infoca ha aprovechado para intensificar las labores de extinción con refuerzos de medios aéreos. En la zona trabajan actualmente bomberos forestales, agentes de medio ambiente y técnicos de extinción, apoyados por aviones anfibios ligeros y un helicóptero semipesado. El fuego, que se produjo tras haber sido extinguido el pasado domingo, continúa bajo vigilancia en un espacio de enorme valor ecológico como son las marismas de Lodiel. Asimismo, expertos de la Universidad de Huelva alertan además de los riesgos para la salud derivados de la exposición prolongada al humo, especialmente entre personas mayores, menores y pacientes con enfermedades respiratorias. Mientras tanto, la Rábida se convierte desde este jueves en un punto de encuentro de la comunidad iberoamericana. El enclave acoge una cumbre cultural promovida por la Organización de Estados Iberoamericanos y Quinto Foro Iberoamericano de Migración y Desarrollo. Representantes institucionales y expertos analizarán proyectos de cooperación internacional, patrimonio, cultura y movilidad humana, reforzando el papel de Huelva como puente entre Europa y América. Y además, en el día de ayer, en Cartaya, una mujer de 34 años tuvo que ser trasladada al Hospital Virgen de la Bella tras resultar afectada por inhalación de humo y una crisis de ansiedad en el incendio de una chabola. Cuando los bomberos llegaron al lugar, la víctima ya había sido rescatada por una ventana y el fuego estaba extinguido, por lo que únicamente se realizaron labores de refresco de la zona. En cuanto al tiempo, cielos despejados con una breve descendencia de las temperaturas, siendo las mínimas de 16 y las máximas de 32. Esto es todo desde la provincia de Huelva.
0: Muchas gracias, compañera. Y terminamos este recorrido en Granada, que celebra la festividad del Corpus. Allí está nuestro compañero Fernando Argüelles, desde Espiral Radio, Onda Local de Andalucía en Granada. Buenos días.
7: Muy buenos días. Efectivamente, Granada celebra en este jueves el Día del Corpus. Solamente algunas ciudades españolas, como son las capitales de Toledo, Sevilla o Granada, siguen conservando esta festividad en el jueves. En Granada, además, coincidiendo con su semana de feria, que se iniciaba el pasado sábado y se va a prolongar hasta la noche del sábado al domingo próximos. Una feria que está discurriendo con total normalidad, ausencia prácticamente de incidentes. Y eso sí, el único contratiempo es la huelga del servicio del Metropolitano, que se mantiene en estos días principales de feria en las horas punta. Desde el Comité de Empresa de los Trabajadores del Servicio del Metro se habla que una vez pase ya esta festividad de la Feria de Granada, se volverán a sentar en la mesa para buscar una solución al convenio colectivo que actualmente se está trabajando sobre el mismo. En otro orden de cosas, contamos que en la localidad de Peligros, como en tantos otros municipios de nuestra tierra, se prepara ya la temporada estival, la temporada del verano, y se preparan las piscinas municipales. En el caso de Peligros, con una fuerte inversión que ha hecho el ayuntamiento de la localidad en estos últimos meses para una total reconversión de la piscina municipal y unas obras que aunque han tenido que retrasarse debido sobre todo a lo que fueron los fenómenos atmosféricos adversos del pasado invierno, van a llegar a tiempo para que los vecinos de esta localidad puedan disfrutar de una de las mejores instalaciones deportivas de verano del área metropolitana de Granada. Y terminamos hablando del tiempo porque los cielos van a estar prácticamente despejados, algunas nubes altas van a aparecer por la tarde, las temperaturas en el interior de la provincia granadina van a superar fácilmente los 32-33 grados, algo menos, en torno a los 29 en la costa y ausencia de precipitaciones. Un saludo y la invitación a disfrutar de la Feria de Granada en estos días que aún restan delante.
0: Desde luego, todo el que pueda, que aproveche. Muchas gracias a todos los compañeros y compañeras de nuestra red de emisoras municipales y comunitarias de Andalucía. Son las 9 y 22 minutos de la mañana. Nosotros hacemos una pequeña pausa y a la vuelta continuamos hablando. En este caso lo haremos de comedores escolares.
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0: 9:24 de la mañana. El curso escolar afronta su recta final y nos queremos acercar a una realidad preocupante. La ONG Educo ha publicado un estudio que concluye que los niveles de pobreza colocan a Andalucía entre las comunidades autónomas en las que peor se alimentan los niños y niñas, algo que se agrava durante los meses de verano por el cierre de los colegios. Una alimentación sana y equilibrada es lo deseable para los y las más pequeñas, por eso esta cuestión nos preocupa, igual que la calidad del servicio que se ofrece en los centros y, entre otras derivadas, el aliciente de que se ofrezcan productos de proximidad. Vamos a reflexionar sobre todo ello a lo largo de los próximos minutos, algo que hacemos saludando en primer lugar a Fernando Rodríguez, delegado en Andalucía de Educo. Fernando, buenos días.
1: Hola, muy buenos días.
0: También nos escucha Rocío Vejines, portavoz de la Confederación de AMPAs de Andalucía, CODAPA. Rocío, buenos días.
2: Hola, buenos días.
0: Y en el otro lado del teléfono también tenemos a Ángela Morel, directora de proyectos de Cobal. Y Ángela, buenos días.
3: Hola, muy buenos días.
0: Comenzamos por Fernando. El estudio que habéis llevado a cabo en Educo parte de los datos del Instituto Nacional de Estadística, que aseguran que el 43,4% de los menores de 18 años, o sea, 650.000 niños, niñas y adolescentes, vive en riesgo de pobreza o exclusión social en Andalucía. De ellos, el 7,2% no puede permitirse comer carne, pollo, pescado o proteína vegetal equivalente cada dos días, una cifra que está muy por encima de la media española, que es un 5,6%. A partir de aquí, Fernando, ¿cuál es el análisis que hacéis en Educo?
1: Bueno, pues bien, como bien dices, pues Andalucía lo llevamos reclamando, ¿no? Alertando desde hace varios años, básicamente desde que se sacan esta serie de datos, pues tenemos el dudoso honor de ocupar uno de los puestos, ¿no?, más altos en pobreza infantil, no solamente en España, sino también a nivel de Europa. Y después, pues claro, cuando hablamos del riesgo de pobreza y exclusión social, uno de los elementos que salen un poco a flote y que se ven con más claridad ahora durante el verano es el tema de la alimentación, ¿no? Pues también en ese índice también ocupamos uno de los primeros puestos. Son más de 70.000 niños y niñas y adolescentes en Andalucía que no pueden tener acceso a proteínas básicas, ¿no?, que son básicas para su desarrollo físico y personal, ¿no?
0: Una situación que a priori podríamos pensar que tendría la solución, por ejemplo, en las becas comedor, pero es que las cifras de becas comedor no son precisamente altas en Andalucía.
1: Correcto. También lo venimos alertando desde hace mucho tiempo, siendo una de las comunidades, si no es la primera, la segunda, siempre estamos en el podio, ¿no?, con más pobreza infantil. Hay una gran brecha entre la cobertura de esas becas, si lo ponemos en relación con ese 43% del que tú hablabas al principio de infancia en riesgo de pobreza, ¿no? Actualmente solamente un 15% del alumnado en educación obligatoria tiene acceso a estas becas. Estamos hablando de unos 160.000, 150.000, 160.000 alumnos y alumnas. Entonces, nada más que hay que calcular, hacer esa resta entre esos más de 600.000 niños en situación de pobreza y estos 150.000 a los que le llega la beca de comedor. ¿Qué pasa? Que llega el verano y son 80 días en los que muchos de estos niños que reciben beca pues no tienen acceso a esa alimentación adecuada que sí le garantiza el comedor durante el curso.
0: El resumen, que si tenemos a un 43,4% de los menores en esa situación de riesgo de pobreza o exclusión social y apenas un 15% percibe becas comedor, pues prácticamente son 30 puntos, 28, los que hay de diferencia entre los que tienen el acceso a esas becas y quienes se encuentran en esta situación. ¿Cómo de importante, Rocío, sería alargar esas becas comedor a lo largo de los meses de verano?
2: Hombre, esto es una cuestión que además reclamó CODAPA hace ya años en su momento, y llevamos reclamando que durante los periodos estivales, no solo en verano, sino en las vacaciones de Semana Santa, o en el caso de Sevilla, por ejemplo, en vacaciones de feria, se mantuviese el servicio de comedor escolar. Es importante recordar que en Andalucía no solo están las becas de comedores escolares, sino también el programa de refuerzo de alimentación infantil, donde los niños y las niñas en situación de extrema vulnerabilidad reciben también el desayuno y la merienda, aparte de lo que es el almuerzo. Y hay que tener en cuenta también que lo que es la beca comedor o el programa de refuerzo de alimentación infantil solo está diseñado para el alumnado de infantil y primaria, es decir, todo el alumnado a partir de 11 años hasta su mayoría de edad en los institutos, en secundaria y en bachillerato, salen del sistema de la beca de comedor.
0: Claro, aquí hay una cara a B, porque además habéis mostrado en varias ocasiones que estáis bastante descontentas con el servicio que se ofrece, hasta el punto de que formáis parte de la Alianza por la Alimentación Escolar en Andalucía junto a otras organizaciones. ¿Qué le falta a los comedores escolares andaluces?
2: Le falta, en primer lugar, trabajamos en este caso con Adelante Andalucía para presentar una propuesta parlamentaria que fue rechazada, en la que se solicitaba y se planteaba la necesidad de un comedor escolar universal y gratuito. Y lo que hace falta es acabar con la privatización del servicio. Al final siempre lo decimos, estamos obligando a familias muy vulnerables a elegir entre que sus hijos coman o que coman comida de segunda, que es lo que está pasando actualmente en los comedores escolares, ¿no? Estamos en manos de empresas privadas que priorizan en este caso por el rédito económico por encima de lo que es una comida de calidad, apetecible, de cercanía, y esto es algo que llevamos luchando muchísimos años.
0: Esto por el lado del servicio que se presta a los comedores escolares, pero otra pata del banco estaría en afianzar los buenos hábitos alimenticios desde edades bien tempranas. Y ahí entraban programas como los que presenta, en este caso, Ecovalia a través de Educavío, Ángela.
4: Sí, como bien dices, Ecovalia, como Asociación Profesional Española de la Producción Ecológica, pensamos que los hábitos alimentarios saludables se deben adquirir a edades tempranas. Y por esto, a través del programa que has mencionado, Educavío, pues le damos un enfoque integral, ¿no? No solo hablamos de nutrición, sino también de sostenibilidad, de producción ecológica y de un consumo responsable y educación ambiental. Todo esto implicando a toda la comunidad educativa. Es importante llegar a esos escolares de una edad temprana, pero también a sus familiares, al profesorado y a toda la comunidad educativa.
0: Perdón.
4: Sí. No, llevamos ya el Educavío, este año hemos hecho la octava edición y bueno, quería resaltar que en total este año se han hecho 32 talleres de aula en 19 centros escolares y repartidos a través de 6 comunidades autónomas, en la que está Andalucía, Castilla y León, Madrid y la Comunidad Valenciana, Aragón y Castilla-La Mancha. Es un programa a nivel nacional. Y hemos llegado a unos 735 escolares, además de que desde que empezamos con Educavío, en el 2019, hemos llegado a más de 11.000 escolares repartidos a través de 275 escolares en toda España, por lo que hemos intentado hacer llegar a muchos escolares a través del ámbito nacional.
0: En los talleres que impartís, en esa formación, en el programa Educavío, insistís en las ventajas de la comida ecológica, por ejemplo, frente a la ultraprocesada.
4: Totalmente. Lo que incidimos es en enseñar a los niños y a las niñas a reconocer cuáles son los productos ecológicos a través de la Eurohoja, el sello ecológico de la Unión Europea que certifica su origen ecológico, y también a entender una manera, unos hábitos, ¿no? El promover esos hábitos de alimentación saludable y el consumo de esos productos ecológicos. Hay que tener en cuenta que los niños son unos fantásticos catalizadores de información y están que lo aprendan desde el centro escolar es muy importante, y luego irán a casa, se lo contarán a sus familiares, se los contarán a sus amigos, y bueno, están un poco pues repartiendo esta información que han aprendido en el centro escolar y que así llegará al público objetivo, ¿no? Que en este caso es para nosotros toda la comunidad educativa.
0: Queríamos afrontar esta parte final de la charla con vosotros tres, planteándoos cómo sería, desde vuestro punto de vista, el ideal de comedor escolar, ya no solo en cuanto al servicio que se ofrece, sino también el tipo de comida, evidentemente, que se presta en ellos. Y para ello, queremos comenzar por Fernando. Además, Rocío ya nos había hecho un esbozo antes, así que, Fernando, es tu turno. ¿Cómo crees que tendríamos que, en qué dirección tendría que ir este servicio?
1: Bueno, nosotros en Educo insistimos, o sea, partimos de la prioridad de que primero se garantice el acceso. Optamos por un modelo universal y gratuito, pero como hito antes de llegar a ese objetivo final, digamos, pues por lo menos garantizar el acceso a todos los niños y niñas que están en situación de pobreza. Y después, como decía la compañera de CODAPA, pues también, ahí estamos totalmente alineados, pues también extender la garantía de esta alimentación en los periodos vacacionales, sobre todo con Semana Santa, Navidad, pero sobre todo ahora en verano, que es cuando más se visibiliza. Y apoyar esto también ahora en verano, ahora que ya un poco por la fecha en la que estamos, en garantizar actividades de ocio que incluyan ocio educativo, que incluyan esta alimentación saludable, ¿no? En este informe que presentamos también tenemos datos propios de una encuesta que hemos hecho con 1.500 familias, con niños de 6 a 10 años, y nos salen datos que también nos tienen que hacer reflexionar, ¿no? En las rentas más bajas, solamente un 80% de las familias con niños en estas edades nos decían que, un 80% no tenían acceso a estos campamentos de verano, a este ocio educativo que es fundamental, ¿no? O sea, estamos hablando de familias con empleos precarios, que refuerzan ahora las horas de trabajo precisamente ahora en verano, y son estas familias las que, aparte de la barrera económica suele ser la principal, las que no tienen acceso a este ocio educativo y esta alimentación saludable, ¿no? Que consideramos que debe ser durante todo el año, evidentemente.
0: ¿Cuál es tu punto de vista, Rocío?
2: Bueno, totalmente de acuerdo con el compañero. Es importante también poner el foco, sobre todo cuando llega verano, en ese ocio educativo. Al final, muchas de estas niñas, de estos niños, durante los meses de verano quedan enjaulados en casa sufriendo las altas temperaturas, así que totalmente de acuerdo con él. Y insistimos, por supuesto, la finalidad sería el comedor universal y gratuito, acabar con la privatización, con un comedor de cercanía, apostando por el producto ecológico y volver a recuperar las cocinas en los centros educativos como siempre ha existido. Nosotros siempre decimos que los colegios vuelvan a oler a la cocina de casa.
0: Y también queremos conocer el parecer de Ángela, que además hay que recalcar que en el caso de Ecovalia, además de este programa EducaBio, también tenéis en marcha otros, como por ejemplo el School Food for Change, que entre otras cosas persigue que las comidas escolares pues sean agradables y saludables para los más pequeños. A partir de aquí, lo dicho, Ángela, ¿cuál crees que debería ser el ideal de comedor escolar que se ofrezca en los colegios?
3: Sí, pues en Ecovalia, a través de estos programas, como bien has dicho, EducaBio y el School for Change, se está intentando, y además también a nivel nacional y europeo, se está intentando hacer una incidencia política, ¿vale?, para intentar incrementar ese porcentaje de producto ecológico en los comedores. A través de un porcentaje más alto de la compra en la compra pública para productos ecológicos de temporada y locales. Hay que tener en cuenta que muchos de los menús escolares de hoy en día no están basados en los alimentos de temporada y que se pueden encontrar a nivel local. Entonces, estamos haciendo pues mucho lobby para intentar que ese porcentaje de producto ecológico de temporada y local aumente. Eso sería la mejor opción. Y eso, el volver un poco, como han dicho los dos compañeros, el subir, que los colegios tengan la cocina incluida en los colegios, Y volver un poco a la comida tradicional, ¿no? Ya que dejar de lado la comida procesada
4: y volver al producto, al producto real, ¿no?
0: Pues ese es el estado en el que, según explica la ONG Educo, se encuentran los comedores en Andalucía, y también hemos aprovechado estos minutos para darle una pensada, una vuelta de tuerca, viendo a partir de la realidad que describen cómo se puede hacer para mejorar este servicio, porque tan importante, desde luego, es poner el foco en la crítica como también en las perspectivas de mejora de esta situación. Así que damos las gracias a Fernando Rodríguez, delegado en Andalucía de Educo. Muchas gracias, Fernando, por acompañarnos.
1: Muchas gracias a vosotros.
0: También a Rocío Vejines, portavoz de la Confederación de AMPAs de Andalucía, CODAPA.
5: Hola, gracias.
0: Y a Ángela Morel, directora de proyectos de Covalia. Muchas gracias por acompañarnos a los tres en la Onda Local de Andalucía.
5: Muchísimas gracias a vosotros.
0: 9:40 de la mañana, hacemos un alto y nos vamos a Cazorla.
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0: La situación sanitaria en la localidad de Cazorla ha sido foco de atención en los últimos tiempos, ya lo saben. Las últimas novedades que tenemos al respecto venían del mes de enero, cuando el Ayuntamiento y la Consejería de Sanidad suscribieron una declaración institucional en la que esta última se comprometía a construir un centro de salud en la misma ubicación donde estaba el anterior y que mientras las urgencias de atención primaria se trasladarían a un centro cercano. Pues bien, ya hay fecha. Este miércoles sabíamos que se pondrá en marcha dentro de dos lunes, el día 15. Vamos a conocer el sentir de la localidad de la mano de su alcalde, José Luis Olivares, que ya nos escucha. Alcalde, buenos días y bienvenido de nuevo a la Onda Local de Andalucía.
1: Hola, muy buenos días. Un placer. Muchísimas gracias por contactar con nosotros. Pues, sí, perdón.
0: No, iba a decir que el placer es nuestro, alcalde, solo faltaría.
1: No, bueno, pues estamos contentos, ¿no? Contentos de ver cómo se van cumpliendo hitos que se reflejaron en una declaración institucional y que venía después de una etapa prácticamente de 9 meses de lucha del pueblo de Cazorla, reivindicando un poco algo que tenía todo el sentido del mundo, algo que prácticamente tienen todos los pueblos de Andalucía y que bueno, se adoptó una decisión que hacía que los cazorleños pues no pudieran acceder a su médico de cabecera con cierta normalidad, ¿no? En ese sentido hubo una movilización del pueblo de Cazorla reivindicando tener atención primaria cercana. Y bueno, a partir de ahí pues tengo que decir que después de esos meses de movilización pues tuvimos la ocasión de sentarnos con el consejero, con Antonio Sam, y el pasado mes de enero visitaba Cazorla, había un compromiso con la ciudadanía de Cazorla de reparar una situación y de forma provisional nos marcamos unos hitos y aquellos hitos era poner transporte para poder acceder, especialmente a los colectivos más vulnerables, poder acceder a su centro de salud ubicado hoy en las instalaciones del hospital fuera del casco urbano. Eso se llevó a cabo y se está ejerciendo. Otro hito provisional era devolver el servicio de urgencias de atención primaria dentro del casco urbano y es prácticamente el anuncio que tenemos de aquí a 2 semanas. Hemos estado trabajando con la gerente del SAS y también con el nuevo gerente del distrito sanitario de forma leal, institucional, como veníamos reivindicando, ¿no? Seguramente todos sentados en la mesa somos capaces de hacer las cosas mejor y en ese sentido, pues contentos de dentro de 2 semanas poder inaugurar estas instalaciones que se han rehabilitado al efecto.
0: Explica a la Junta que se han hecho trabajos en el edificio de fisioterapia del centro de salud y que ahora está en la fase de traslado del mobiliario, también de colocación del equipamiento eléctrico, del material sanitario. Entiendo que esta fecha, alcalde, es inamovible. El 15 de junio ese servicio de urgencia de atención primaria va a estar en marcha.
1: Sí, bueno, la fecha inicial era a finales del mes de junio. Los trabajos se han estado llevando con premura. Era el antiguo edificio de rehabilitación adosado al lado del viejo centro de salud. Y bueno, pues las obras la han estado viendo los vecinos y vecinas de Cazorla, cómo se han ejecutado. Ahora están en esa fase de traerse el mobiliario, de hacer algunos simulacros para ponerlo todo en funcionamiento. Y nada, y en paralelo pues nosotros seguimos coordinando, trabajando desde los servicios técnicos del ayuntamiento por saber cómo va avanzando pues bueno el proyecto de demolición inicial y también el proyecto del nuevo centro de salud, que insisto, ese era un poco el objetivo, es donde conveníamos con el consejero avanzar de forma imparable, decía el propio consejero, y bueno, de momento yo creo que la hoja de ruta la llevamos. Además, en estas reuniones se hace participar los representantes de la plataforma que impulsaron las movilizaciones prácticamente unánime de una localidad defendiendo un servicio esencial como es el servicio sanitario.
0: También indican desde la consejería que van a realizar una campaña informativa a la ciudadanía para que conozcan este servicio que se va a prestar a partir del día 15. ¿Van a participar en esa campaña desde el ayuntamiento?
1: Nosotros las relaciones con, en este caso, con el centro de salud son muy fluidas. Todas las campañas que se promueven de prevención, de detección, estamos colaborando evidentemente en esta, pues por supuesto que sí. Nosotros Siempre hemos estado dispuestos a colaborar desde el primer día, y lo que nos chocaba es la forma en la cual se decidió de la noche a la mañana cerrar un centro de salud, argumentando que una dana le había provocado una serie de desperfectos. Y fíjese qué curioso, que ahora sí es verdad que había un tren de borrascas que ha afectado profundamente toda Andalucía, y también en estas latitudes de Jaén ha llovido copiosamente. Y bueno, el viejo centro, el cuartel general de la salud de los catalanes, sigue allí de pie y no se ha manifestado. Pero no lo digo para mirar atrás. Tenemos que mirar para adelante y seguir trabajando con lealtad. Así un poco lo establecimos con el consejero y esa es nuestra intención.
0: Y en ese mirar hacia adelante, ya lo mencionaba anteriormente, están diferentes hitos establecidos a través de esa declaración institucional del mes de enero. ¿En qué situación están tanto el ARE como la construcción definitiva de ese centro de salud sobre el lugar en el que se asentaba el antiguo?
1: Bueno, para poder poner en marcha este SWAP, este edificio, se ha tenido que hacer una separata de servicios, todo lo que es las tomas de agua, de electricidad, de la red de saneamiento, de abastecimiento. Y ahora mismo, pues ya tenemos el estudio topográfico. En teoría está pronto de licitar el estudio de demolición, y seguimos un poco trabajando con los servicios centrales esta cuestión. Y luego pues también queda otro hito que se comprometía también el consejero, y era aquel hospital de alta resolución de la comarca de la Sierra de Cazorla estuviese completo y con profesionales médicos atendiendo consultas, y bueno, pues en ese sentido tenemos que decir que se empieza a ver algunas consultas médicas, que atienda a la población de la comarca, también a gente de fuera de la comarca, y bueno, evidentemente es un hospital con unas prestaciones tremendas. Estar allí sana, lo digo sinceramente, son instalaciones maravillosas, y así lo entiende el nuevo gerente del Distrito Sanitario, Diego Alcalde, la nueva delegada del Gobierno, Ana Mata, y evidentemente también desde los servicios centrales de la Consejería, el propio consejero.
0: ¿Podemos pensar entonces que antes de que acabe el año estará derruido el Centro de Salud Antiguo para que se puedan empezar los trabajos?
1: Bueno, forma parte del cronograma que nos habíamos marcado, pero bueno, en este caso nosotros seguimos un poco requiriendo información, sentándonos y colaborando desde el área de urbanismo, desde el área de los servicios jurídicos del ayuntamiento, para seguir avanzando en este sentido. De momento, insisto, creo que estamos en plazo, creo que se van cumpliendo los hitos, y eso es una buena noticia para todo el mundo, para la consejería, para el ayuntamiento, pero especialmente para los vecinos y vecinas de Cazorla, que en su espalda se queda por estos meses atrás de ansiedad que han vivido como consecuencia de una decisión que se adoptó de forma unilateral y que afortunadamente está en vía de su sanación.
0: Eso es lo mejor, y lo que suceda próximamente con esos hitos que se vayan cumpliendo, desde luego pues lo contaremos aquí en la Onda Local de Andalucía, donde aprovechamos para darle las gracias al alcalde de Cazorla, José Luis Olivares, por atendernos una vez más y contarnos de primera mano cómo avanzan esos trabajos para que los cazorleños y cazorleñas tengan el acceso al servicio sanitario, a la atención de calidad que sin duda merecen. Alcalde, muchas gracias por atendernos y buenos días.
1: Muchas gracias. Desde un pueblo que también anda consternado con el fallecimiento del consejero de universidades, y nos sumamos al dolor de su familia.
0: Queda también ese recuerdo para José Carlos Gómez Villamandos. Lo dicho, muchas gracias, alcalde.
1: Un fuerte abrazo, muchas gracias.
0: 9:50 minutos de la mañana, una última pausa y nos vamos a Rute.
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0: En la tierra del Edén especial, Córdoba tiene una nueva cita con una provincia que se siente, se disfruta y a la hora de comer hasta diré que faltan los dedos para chupárselos. Nos vamos hasta Rute. Hace unos días arrancaba Gastrorrute 2026, una cita que reúne la cultura, gastronomía y turismo con el acento de este enclave de la subbética cordobesa. El evento aglutina hasta el 7 de junio todas estas dimensiones y las aúna en forma de los sabores de la tierra, con varias denominaciones de origen que acreditan la variedad y calidad de sus productos. Por eso saludamos a esta hora de la mañana a David Ruiz, alcalde de la localidad. Alcalde, muy buenos días y bienvenido de nuevo a la Onda Local de Andalucía.
1: Muy buenos días.
0: Gastrorrute llega de la mano de la Diputación de Córdoba, el Instituto Provincial de Desarrollo Económico de Córdoba, el IPRODECO, y la marca Sabor a Córdoba. Cuando todas las administraciones van a una en algo, es porque tiene que ser muy bueno.
1: Sí, pues la verdad que sí, desde aquí pues queremos agradecer, por supuesto, a la Diputación de Córdoba, a IPRODECO, por este apoyo institucional también, y bueno, y a las casas que colaboran, firmadas aquí de nuestro municipio. Y la verdad que la segunda edición de Gastrorrute fue una idea, un proyecto que nos presentó nuestro paisano Ernesto Hernández, que la verdad que también tenemos mucho que agradecerle, tenía esta idea, y el año pasado fue un éxito total, pero que este año vamos superando el éxito, pero con creces, total. Ayer mismo tuvimos el primer show cookie, porque este año tenemos dos. El próximo miércoles 10 de junio el segundo, y la verdad que ha sido un éxito, porque estuvo Kiko Baroma del restaurante Olivo de Luque y Nicolás Somoza, eso que el apellido se me iba un poco, y como todos sabéis, pues Nico, como quiere que le digamos, pues ha estado también con Dani García, tiene un gran equipo, bueno, en el restaurante que montaron en Marbella, evidentemente, y la verdad que la gastronomía y Gastrorrute, pues estamos poniéndolo en un nivel de la alta cocina bastante potente. Y por supuesto, bueno, continuamos con la ruta de la tapa, que ayer terminé de hacerla personalmente, o sea, las 11 establecimientos, las 11 restaurantes que participan. Están riquísimas todas, es difícil de elegir cuál es la mejor, y la verdad que quiero felicitarlos por ese gran trabajo, ese esfuerzo, y un año más colaborar con Gastrorrute, que la verdad que ya suena, pero no solo a nivel de la comarca, de la subbética, sino que ya a nivel provincial estamos viendo personas de otros municipios que vienen a Rute a probar nuestra gastronomía y a disfrutar de Gastrorrute.
0: Va a haber más eventos en los próximos días porque, por ejemplo, ya que hablamos de este show cooking, también hay previsto uno para el día 10 de la mano de Ana Rosa Rojas y otro a cargo de Ezequiel Montilla. Pero es que, sin irnos más lejos, este domingo hay concurso de corte de jamón, que lo va a hacer de pata negra. Y la semana que viene, concurso de cocinas y postres no profesional. Después va a haber catas de vino. Es que van a faltar horas, alcalde.
1: Sí, tenemos una semana intensa. Además, está muy bien combinado porque estamos también con la Semana de Cultura Entre Patios, que también dura, son 4 viernes seguidos y coincide casi siempre, o sea, el año pasado también lo hicimos y funciona muy bien, con Gastrorrute, y la gente sale y disfruta de nuestros patios, que como sabéis, pues también hemos tenido premios muy importantes, de hecho, tanto de la provincia, de los premios de la provincia también hemos tenido, como el de Aurora Sánchez, Patio de Aurora, y Anselmo, que ha sido la mención esa especial, y de la subbética también ha sido el primero aquí en Rute, que ha sido Anselmo Córdoba, el Patio Gonduende, que la verdad que ahí es donde vamos a hacer el próximo jueves, como has comentado antes, la cata de vino, que la verdad que ahí es un patio, bueno, que te olvidas del mundo, como se suele decir, cuando estás dentro, una maravilla, como el de Aurora. Luego también tenemos el patio de la Misericordia, que también pueden disfrutar, el Rincón de Carmen, o sea que estamos en unas fechas que está cogiendo Rute un nivel turístico muy potente, y era el objetivo que teníamos, era tener turismo todo el año, no que no fuera solo centrado en la Navidad, que como sabéis que en la Navidad pues ya lo abordamos, porque ya superamos con creces las visitas y que en Rute no es solo la Navidad, que durante todo el año se puede venir a Rute.
0: No contentos con eso, además la semana que viene, justo en una semana, el próximo jueves, arranca The Burger Fest Rute. Por si hacía falta alguna alternativa más en cuanto a comida, pues ahí llegan las hamburguesas.
1: Sí, el año pasado fue un éxito. Había unas colas enormes. Además, nos visitaron de toda la comarca, de pueblos de todos lados, que conocía yo a algunos amigos, y vinieron expresamente a probar la hamburguesa. Y la verdad que fue un éxito. Y espero que del 11 al 13 de junio, como has comentado, que ya ahí, digamos, terminamos Gastrorute con esas hamburguesas exquisitas que la verdad que vale la pena venir a probarlas.
0: La conclusión es que Rute, como ya decía su alcalde, tiene por supuesto su punto álgido cuando llega la temporada de Navidad, que tiene productos de primera línea en muchos sectores, y pasamos de esa etapa de Rute en primavera, de la Virgen de la Cabeza, el Festival Cultura Entre Patios, como también nos reseñaba, y por supuesto la Navidad. La conclusión es que Rute se puede y se debe visitar todo el año.
1: Y Rute, yo lo digo ahí para todos los oyentes de que nos estén escuchando, Rute es una visita obligada, y no solo en Navidad, durante todo el año. Además, el sitio privilegiado que tenemos, nuestro geoparque, nuestro parque natural de la Subbética, los senderos que de hecho están trabajando ya limpiándolos, porque el temporal de borrascas que hemos tenido a primeros de año, pues ha sido aquí la zona más afectada y se han caído muchos pinos, pero ya están trabajando, están limpiándolo y es para disfrutar nuestra sierra también.
0: Por eso decimos que tiene alicientes de sobra, además incluso tiene hasta tipo fresquito, porque es lo bueno que tiene el estar cerca de la sierra, que siempre es una buena idea hacer una escapada, y por supuesto también aprovechamos en estos instantes finales de la charla con el alcalde para acordarnos de nuestros compañeros de Radio Rute, que siempre están promocionándolo todo y contándolo al pie del cañón, y por eso hoy pues nosotros nos hacemos un poquito más cerca de, nos sentimos más cerca de ellos después de esta charla, estos minutos, con el alcalde de la localidad, con David Ruiz, a quien le agradecemos. Agradecemos que nos haya atendido de nuevo aquí en la Onda Local de Andalucía.
1: Pues muchísimas gracias, un saludo a todos de la Onda Local de Andalucía y a todos los oyentes, y por supuesto, bueno, nuestra emisora municipal de Radio Rute es que es ejemplar y el gran trabajo que realiza, y nosotros con ellos, como yo digo, vamos de la mano, porque al final es la comunicación que todos los seguidores y todos los que escuchan, pues de lo que tenemos en Rute y de lo que podéis disfrutar en Rute.
0: Muchas gracias, alcalde. Buen día.
1: Gracias a vosotros.
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0: prolongar durante todo este mes, tiene como objetivo concretar los indicios delictivos advertidos por la UCO de la Guardia Civil ante un contrato por valor de 2 millones de euros para adquirir material sanitario en la fase más aguda de la pandemia. El primero de los investigados que está citado a declarar es el ex vicepresidente segundo y exdiputado provincial popular Fernando Jiménez, a quien la investigación policial sitúa en el núcleo duro de la trama al formar parte del grupo de WhatsApp llamado Naranjito, del que también formaban parte el expresidente popular de la Diputación, Javier Aureliano García, y el ex vicepresidente tercero, Óscar Liria, también del PP. Ambos están imputados en el caso.
1: La Rábida, punto de encuentro iberoamericano este jueves con una cumbre cultural y el foro de las migraciones.
0: Huelva y La Rábida acogen entre hoy y mañana la primera reunión del programa de rutas e itinerarios culturales iberoamericanos impulsado por la Organización de Estados Iberoamericanos para la Educación, la Ciencia y la Cultura. Un encuentro de alto nivel institucional y cultural que reunirá representantes de ministerios de cultura, organismos internacionales, universidades y redes culturales de distintos países iberoamericanos. La reunión coincide con la celebración en La Rábida del foro iberoamericano de las migraciones, integrado en el programa oficial de la 30ª Cumbre Iberoamericana de Jefes de Estado y de Gobierno que este año acoge España.
1: En Sevilla, la localidad de Osuna inicia la cuarta fase de los trabajos de exhumación de fosas comunes del cementerio municipal.
0: El ayuntamiento ha retomado los trabajos de exhumación de cadáveres en las fosas comunes del cementerio, unos trabajos que corresponden a la cuarta fase del proyecto Osuna Recuerda. Según el consistorio, el proyecto comenzó en 2022 y desde entonces se han exhumado un total de 81 víctimas de 4 fosas comunes. Sus muestras de ADN se encuentran en el laboratorio genético de la Universidad de Granada para su identificación. En esta cuarta fase, el equipo de este proyecto trabaja en la apertura y excavación de nuevas fosas identificadas en superficie para determinar si contienen más víctimas y, por tanto, restos de personas represaliadas durante la Guerra Civil y la dictadura. El proyecto impulsado desde la Universidad de Sevilla y promovido por el Ayuntamiento tiene como objetivo localizar, exhumar y estudiar antropológicamente e identificar a las personas represaliadas.
1: Y de la actualidad nacional, el gobierno lamenta el nuevo asesinato machista que ha tenido lugar en Alicante.
0: Una mujer de 38 años ha sido asesinada este martes en Callosa de Segura en un caso de violencia machista. La pareja de la víctima, un hombre de la misma edad, ha confesado el crimen tras ser detenido por el Instituto Armado en el domicilio en el que se supone que convivían. La víctima no estaba en el sistema Biogen por esta relación, pero sí aparece inactivo otro caso por una relación anterior. En cuanto al hombre, contaba con denuncias previas de sus parejas anteriores. La pareja no tenía hijos en común ni vivían menores en el domicilio. Este caso, confirmado ya por la delegación del Gobierno contra la violencia de género, eleva a 23 el número de asesinadas a manos de sus parejas o exparejas en lo que va de año. Y como siempre, recordamos el 016, teléfono de atención a las víctimas de violencia machista, que es gratuito y no deja rastro la factura.

0: Y aquí lo dejamos por el momento, pero la información continúa y vuelve en boletines horarios a las 11 y a las 12 de la mañana y de manera ampliada a partir de la 1 en la segunda edición de Este a Oeste. Mientras tanto, sigan informados e informadas en su emisora municipal o comunitaria, nuestra página web y nuestros perfiles en redes sociales.
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Saludos, bienvenidas, bienvenidos a la Onda Local de Andalucía. Son las 11, noticias. María Jesús Montero señala que el PP ha aceptado la hoja de ruta de Vox. La secretaria general de los socialistas andaluces se ha preguntado cuánto está dispuesto a ceder el presidente en funciones de la Junta, Juan Manuel Moreno, para ser reelegido con los votos de Vox tras el acuerdo de gobierno entre PP y Vox en Castilla y León. La líder de los socialistas andaluces asegura que la cuestión ya no es qué exige Vox, haciendo alusión al contenido de los acuerdos alcanzados en las diferentes comunidades autónomas. El portavoz de la ultraderecha en Andalucía, Manuel Gavira, señalaba que iban a poner encima de la mesa para un futuro acuerdo con el PP bajada de impuestos, más defensa del campo, prioridad nacional y lucha contra la inmigración masiva. Cambiamos de asunto. Navantia firma un nuevo contrato de sostenimiento de las corbetas construidas para Arabia Saudí en Cádiz. El alcance de este contrato, que tendrá una duración de 5 años, supone un aumento de los servicios de apoyo al ciclo de vida que ya estaban contratados desde 2022, fecha de la entrega de la primera unidad. Incluye

0: varios años. Así lo ha manifestado el presidente del Comité de Empresa de Navantia San Fernando, Fernando Zaspe de CESIF.
1: Respecto al nuevo contrato de mantenimiento de las corbetas de Arabia, la valoramos muy positivamente, ya que garantiza la carga de trabajo estable durante varios años y refuerza el empleo en la bahía de Cádiz, especialmente en San Fernando. No obstante, estaremos vigilantes para que el crecimiento se traduzca en condiciones laborales adecuadas, estabilidad y oportunidades para la plantilla.
0: Zaspe señala que este contrato refuerza el empleo en la bahía de Cádiz y especialmente en San Fernando, donde además se están construyendo 3 corbetas, una de las cuales ya está preparada para ser botada próximamente en el astillero isleño. Y el calor vuelve a activar el aviso amarillo este jueves en la provincia de Málaga. Según la Agencia Estatal de Meteorología, la comarca de Sol y Guadalhorce estará este jueves bajo aviso amarillo entre las 2 y las 8 de la tarde. Temperaturas máximas que se prevén de hasta 36 grados. Mayo de 2026 marca un máximo histórico de mortalidad asociada al calor para este mes. El Ministerio de Sanidad ha puesto en marcha el Plan Nacional de Actuaciones Preventivas de los Efectos del Exceso de Temperatura sobre la Salud 2026, con el objetivo principal de reducir la morbilidad y la mortalidad asociadas a las olas de calor. Según las estimaciones del Sistema de Monitorización de la Mortalidad Diaria, mayo de este año ha registrado 101 defunciones atribuibles a las altas temperaturas. Es la cifra más elevada para este mes desde el inicio de la serie en 2015. Este dato multiplica por 3,6 la media de fallecimientos asociados al calor registrada en los meses de mayo de la última década. Este sistema ha cifrado en 27.564 las defunciones atribuibles a las altas temperaturas entre los años 2015 y 2025. El año 2022 fue el de mayor impacto, con casi 4.800 fallecimientos, seguido de 2025 con 3.832. Y en el exterior, Israel y Líbano acuerdan un alto el fuego. Las delegaciones de Israel y del Líbano reunidas en Washington han acordado este miércoles implementar un alto el fuego condicionado a que la milicia chií Hezbollah detenga sus ataques contra el territorio israelí y cese sus operaciones en el sur del país árabe. Con la mediación de Estados Unidos, diseñaron un plan para crear zonas piloto en el Líbano que estén controladas por el ejército libanés y excluyan al grupo islamista, según detallan en una declaración conjunta. Ambas partes han emplazado además a celebrar una nueva ronda de negociaciones en la capital estadounidense el próximo 22 de junio. A las 12 volvemos con más noticias en el siguiente boletín. Siguen informadas e informados en su emisora municipal o comunitaria, también en nuestra página web.
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0: Saludos, bienvenidas y bienvenidos a la Onda Local de Andalucía. Son las 12, noticias. El Infoca da por estabilizado el incendio en Gibraleón, en la provincia de Huelva, y por extinguido el de Estepa, en Sevilla. A las 10 de la mañana se ha dado por concluida la intervención en este incendio que aparecía al mediodía de este miércoles. Por su parte, el Servicio de Extinción de Incendios Forestales de Andalucía, el Plan Infoca, ha dado por estabilizado el que tenía lugar el pasado lunes en las marismas del Burro, entre los términos municipales de Gibraleón y Huelva, y que se incluía en el paraje natural Marismas del Odiel. El terreno, además del viento y las mareas, están condicionando las labores de extinción de un incendio que actualmente cuenta con dos focos. Y más asuntos. La Federación de Servicios de Comisiones Obreras de Andalucía ha vuelto a convocar una jornada de concentraciones ante las principales entidades bancarias del país. Unas protestas con las que exigen el freno a la creciente presión comercial que sufren las plantillas de un sector que sigue batiendo récords en sus beneficios. Unos beneficios que, como apuntan desde el sindicato, no están repercutiendo en unas plantillas que se encuentran agotadas, con unos objetivos comerciales imposibles, un clima laboral insostenible e importantes efectos en la salud mental de los trabajadores y trabajadoras. Fátima Míguez es la delegada de Comisiones Obreras en el Banco Santander.
1: Exigimos soluciones urgentes para acabar con los problemas que estamos sufriendo. Exigimos eliminar la presión comercial y establecer de una vez sistemas de objetivos transparentes y claros. Exigimos un reparto justo de los beneficios. Exigimos que se aumenten las plantillas para mejorar la atención a la clientela y para reducir la carga de trabajo que soportan nuestros compañeros y compañeras, protegiendo así la salud mental. Y por supuesto, no olvidemos

0: desmedida. Basta ya de falta de personal. Basta ya de no tener tiempo para vivir. Basta ya de enfermar en la banca y en el sector financiero. Reivindicamos una mejora del clima laboral. Basta ya.
1: Según la encuesta de clima laboral realizada por Comisiones Obreras, más del 90% de las plantillas del sector financiero apoyan las movilizaciones sindicales debido al amplio malestar y a la presión de los objetivos comerciales en un sector que sigue batiendo récords de beneficios. Así lo recoge el informe Sector Financiero, la voz de las plantillas, elaborado por el sindicato basado en los datos de la última encuesta de clima laboral. Y de la actualidad nacional, Bruselas pide a España recaudar más IVA y acabar con el tipo reducido de hoteles y restaurantes. La Comisión Europea cree que el Gobierno tiene margen para aumentar la recaudación por IVA e impuestos medioambientales en lugar de cargar tanto peso sobre la fiscalidad del trabajo a través del IRPF y cotizaciones. En concreto, Bruselas recomienda revisar los abundantes tipos reducidos del impuesto y en particular los que benefician a restaurantes y hoteles. Advierte Bruselas que el tipo de IVA del 10% que se aplica a la hostelería tiene un gran impacto presupuestario y un efecto redistributivo muy limitado. Según el último informe de beneficios fiscales del IVA, los tipos reducidos de este tributo supusieron una pérdida de recaudación de 25.678 millones de euros en el año 2023. Y del exterior, un casco azul serbio y dos españoles resultan heridos en Líbano. Así lo han confirmado las fuerzas de la paz de la ONU en este país. Los hechos han sido consecuencia de las graves heridas sufridas tras el impacto de proyectiles que se ha producido cerca de Marjayún. En el caso de los dos soldados españoles, sus heridas son de carácter leve y han sido atendidos en las instalaciones médicas de la base de la Fuerza Provisional de las Naciones Unidas para el Líbano.

0: Más información a partir de la una en la segunda edición de Este a Oeste. Mientras tanto, sean informados e informadas en su emisora municipal o comunitaria.
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0: Berja constituye la antesala y puerta natural de las Alpujarras, ya que está situada en la parte más occidental de la provincia de Almería. Muchas catástrofes naturales han sacudido esta ciudad serrana, pero a pesar de los terremotos, el atractivo de su situación estratégica favoreció durante muchos siglos el asentamiento de personajes importantes, sobre todo de escritores como Calderón de la Barca o Alarcón, que siempre dejan hueco en sus líneas para referirse a este lugar.
1: Y él se quedó en Berja. Corazón que vivifica ese gigante de piedra.

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0: Saludos, ¿qué tal? Bienvenidas, bienvenidos a la Onda Local de Andalucía, a la segunda edición de Este Oeste en este jueves 4 de junio, que es festivo en algunos puntos de nuestra comunidad por el Corpus Christi, como en Sevilla o en Granada. Y aparte de eso, llegan buenas noticias en estos sexto mes del año, en concreto en el ámbito sanitario. Y es que los vecinos y vecinas de Cazorla, en la provincia de Jaén, podrán a partir del día 15 acudir al servicio de urgencias en atención primaria en el casco urbano. Cabe recordar que el 10 de abril del año pasado la Junta cerró el centro de salud de la localidad jienense por el desgaste estructural que presentaba el edificio. Desde entonces, los vecinos y vecinas tienen que acudir al Hospital de Alta Resolución de la Sierra del Segura, un centro que se encuentra a 3 kilómetros del casco urbano y al que solo puede accederse por carretera. Ahora, el consejero de Sanidad, Presidencia y Emergencias en Funciones, Antonio Sanz, ha destacado que la Junta cumple el compromiso adquirido con los vecinos para que el municipio disponga de un dispositivo de urgencias en la propia localidad antes del verano. Este recurso funcionará de forma transitoria mientras se desarrollan los trámites y actuaciones previstas para la construcción del nuevo centro de salud. Esta mañana, aquí en la Onda Local de Andalucía, el alcalde de Cazorla, José Luis Olivares, trasladaba su alegría por esta noticia.
1: Estamos contentos, ¿no? Contentos de ver cómo se van cumpliendo hitos que se reflejaron en una declaración institucional y que venía después de una etapa prácticamente de 9 meses de lucha del pueblo de Cazorla, reivindicando un poco algo que tenía todo el sentido del mundo, algo que prácticamente

riesgos de acondicionamiento final de las instalaciones, el Área de Gestión Sanitaria Nordeste de Jaén ha comenzado el traslado del mobiliario, el material sanitario y el equipamiento electromédico necesario para el inicio de la actividad asistencial. El nuevo dispositivo se ha diseñado para garantizar una atención urgente de calidad, accesible y cercana a la ciudadanía. Para ello, se ha actuado sobre una superficie útil de unos 179 metros cuadrados que albergarán los espacios necesarios para la valoración, atención y tratamiento de los pacientes, optimizando además los circuitos asistenciales y las condiciones de trabajo de los profesionales. Es el apunte de portada. Repasamos más asuntos de la actualidad en titulares.

0: Las ejecuciones hipotecarias aumentan un 51,17% en Andalucía en el primer trimestre. En total se han producido en ese periodo un total de 1.226 ejecuciones sobre viviendas en nuestra tierra, que lidera el ranking nacional. La Federación de Servicios de Comisiones Obreras Andalucía ha vuelto a convocar una jornada de concentraciones ante las principales entidades bancarias del país, incluidas en dos ciudades de Andalucía. Navantia firma un nuevo contrato de sostenimiento de las corbetas construidas para Arabia Saudí en Cádiz. El estado actual de las carreteras andaluzas lo conocemos de la mano de Marta Míguez desde la DGT. Buenas tardes.
1: Buenas tardes. A esta hora estamos pendientes de un accidente que dificulta la salida de Sevilla por la AP4 en el entorno de Las Cabezas de San Juan. También pendientes de otra incidencia que dificulta la A49 en los entornos de Benacazón y Umbrete, generando más de 5 kilómetros de retenciones en sentido Huelva debido a un vehículo detenido que está cortando en estos momentos un carril. Al margen de estas complicaciones, también dificultades en Huelva, la A49 en San Juan del Puerto en ambos sentidos, y en el acceso a Cádiz por la A4 a su paso por el Marquesado. También van a encontrar algunas complicaciones en Málaga, en la A7, en su entrada por Torrox y también en Los Monteros y Nueva Andalucía, todo ello en sentido Marbella. Se complica además en Córdoba la A4, en Alcolea en sentido Sevilla.
0: Gracias, Marta. Conocemos también las previsiones del tiempo desde la Agencia Estatal de Meteorología. Javier Andrés, buenas tardes.
2: Buenas tardes. Hoy en Andalucía las temperaturas en la vertiente mediterránea suben. En la provincia de Huelva y en Sierra Morena bajan y en el resto se mantienen. Atención hoy a las máximas que pueden alcanzar o superar los 36 grados en Sol y Guadalhorce. Hoy con máximas de 36 en Córdoba y Málaga, 34 en Sevilla, 33 en Granada, 32 en Jaén, 30 en Huelva, 26 en Almería y Cádiz. Mañana las temperaturas diurnas en la vertiente mediterránea bajan. En la provincia de Huelva y en Sierra Morena suben y en el resto se mantienen. Las mínimas se mantendrán o bajarán. Esta tarde tenemos intervalos de nubes medias y altas. Mañana, en el tercio oriental y en el litoral mediterráneo, tendremos intervalos de nubes bajas, sin descartar alguna precipitación débil ocasional. En el resto, cielo poco nuboso. El viento hoy será el oeste, aumentando a moderado a fuerte en el litoral y con intervalos moderados en el interior. Es una información de AEMET.
0: Gracias, Javier. Seguimos ahora con la actualidad.
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0: La declaración judicial del ex vicepresidente segundo de la Diputación Provincial de Almería, Fernando Jiménez, que estaba prevista para hoy en el marco del caso Mascarillas, que investiga supuestos contratos irregulares en el seno de la institución provincial para el cobro de comisiones, ha quedado suspendida por la indisponibilidad de su letrado. La suspensión de esta declaración se ha confirmado. Habría que fijar nueva fecha debido a los problemas médicos alegados por su representante legal, quien durante la jornada de este miércoles solicitó el aplazamiento. Jiménez era el primero de los 43 investigados llamados a declarar por el instructor Manuel Rey Bellot en la ronda que se inicia este jueves, en la que también está previsto que comparezca por videoconferencia el empresario y supuesto comisionista Kilian, quien habría intervenido en el contrato de 2 millones de euros para la

0: adquisición de material sanitario en abril de 2020 con un supuesto sobrecoste de 945.327 euros conforme a los informes de la UCO. Sin la declaración de Jiménez, son cuatro los imputados a los que se espera tomar declaración a lo largo de la jornada. A su entrada en la Ciudad de la Justicia, el letrado Javier Salvador, que representa a la acusación popular ejercida por el PSOE, ha mostrado su interés porque los investigados contesten a todas las preguntas con la verdad, aunque ha recordado que están en su derecho a no hacerlo. En cuanto a este caso, se ha pronunciado el secretario de Organización del PSOE de Almería, José Nicolás Ayala, quien denuncia que este no es un caso aislado.
1: Como saben, el caso Mascarilla dio lugar al descubrimiento de que no era un caso aislado. No era solo un contrato sobre las mascarillas, sino que, al parecer, posiblemente estas mordidas y estos amaños se llevaron en muchos de los contratos de obra y servicios de la Diputación Provincial de Almería. También hay que recordar que en el año 2021, en la sede de la Diputación Provincial, se llevó a cabo una comisión de investigación, que más que una comisión de investigación fue un paripé, porque se intentó tapar todo lo sucedido sin obtener ninguna responsabilidad política.
0: El ex vicepresidente segundo y exdiputado provincial de Presidencia por el PP, Fernando Jiménez, estaría situado en el núcleo duro de la trama al formar parte del grupo de WhatsApp llamado Naranjito, del que también formaban parte el expresidente popular de la Diputación, Javier Aureliano García, quien va a declarar el día 26 de junio, y el ex vicepresidente tercero, Óscar Liria, cuya declaración está prevista para este viernes. Las ejecuciones hipotecarias sobre viviendas aumentan un 51,17% en Andalucía en el primer trimestre. En total se han producido en ese periodo un total de 1.226 ejecuciones hipotecarias sobre viviendas en nuestra tierra, que lidera el ranking nacional, según los datos publicados hoy por el Instituto Nacional de Estadística. Es además la cifra más alta de ejecuciones sobre viviendas habituales para un primer trimestre desde el año 2022. De ese total, casi 200 fueron sobre vivienda nueva y más de 1.000 sobre usada. Pero el problema de la vivienda no implica solamente a los propietarios afectados por desahucios, sino también a los inquilinos, lo que está dificultando el acceso a la vivienda en condiciones dignas. En provincias como Málaga, más de 200.000 personas caen en pobreza extrema tras pagar la vivienda, según las últimas cifras ofrecidas por Cáritas. Una realidad que la coordinadora provincial de Izquierda Unida, Toni Morillas, califica de emergencia habitacional sin precedentes.
2: La situación de emergencia habitacional que vive nuestra provincia es ya insoportable. La provincia de Málaga ha adelantado incluso a Madrid, se sitúa como la segunda provincia de toda España más cara y donde más se incrementan el precio de los alquileres, hasta el punto de que en el último año se ha incrementado en más de un 12%. Es decir, Málaga vuelve a ocupar el top del ranking de provincias en las que no se puede vivir porque la gente ya no puede pagar el alquiler.
0: Además, ha criticado que el encarecimiento del alquiler está empujando a cada vez más familias a vivir hacinadas en infraviviendas o directamente en autocaravanas. Toni Morillas.
2: Incluso teniendo salario, incluso teniendo ingresos familiares, es imposible pagar los gastos que están vinculados con la vivienda, y esto está provocando que haya muchísimas personas en nuestra provincia que viven en infravivienda, que viven hacinados y hacinadas. Señalaba Cáritas que ha habido un incremento de más del 60% en los últimos 4 años de usuarias de Cáritas que tienen que vivir en una habitación, y también realidad que estamos detectando que tienen que ver con asentamientos de autocaravanas.
0: Esta situación es un reflejo, ha dicho la coordinadora provincial de Izquierda Unida, de una crisis que se agrava y sitúa a Málaga como la segunda provincia más cara del país. Más asuntos. La Federación de Servicios de Comisiones Obreras Andalucía ha vuelto a convocar una jornada de concentraciones ante las principales entidades bancarias del país. Unas protestas con las que se exigen el freno a la creciente presión comercial que sufren las plantillas de un sector que sigue batiendo récord en beneficios. Y unos beneficios que, como apuntan desde el sindicato, no están repercutiendo en las plantillas, que se encuentran agotadas, con objetivos comerciales imposibles, clima laboral insostenible e importantes efectos en la salud mental. Fátima Míguez, delegada de Comisiones Obreras en Banco Santander.
3: Exigimos soluciones urgentes para acabar con los problemas que estamos sufriendo. Exigimos eliminar la presión comercial y establecer de una vez sistemas de objetivos transparentes y claros. Exigimos un reparto justo de los beneficios. Exigimos que se aumenten las plantillas para mejorar la atención a la clientela y para reducir la carga de trabajo que soportan nuestros compañeros y compañeras, protegiendo así la salud mental. Y, por supuesto, no olvidemos mejorar la conciliación y garantizar una desconexión digital real.
0: La convocatoria de concentraciones realizada en 8 ciudades de toda España ha tenido 2 puntos en Andalucía, en Málaga con cerca de un centenar de personas ante la sede de Unicaja y en Sevilla más de 100 personas frente a las sedes de BBVA y Banco Santander. Asun Arias es otra de las trabajadoras afectadas.
4: Basta ya de presión comercial desmedida, basta ya de falta de personal, basta ya de no tener tiempo para vivir, basta ya de enfermar en la banca y en el sector financiero. Reivindicamos una mejora del clima laboral. Basta ya.
0: Según la encuesta de clima laboral realizada por Comisiones Obreras, más del 90% de las plantillas del sector financiero apoyan estas movilizaciones sindicales debido al amplio malestar y a la presión de los objetivos comerciales en un sector que sigue batiendo récord en beneficios. Así lo recoge el informe Sector Financiero, la voz de las plantillas, elaborado por el sindicato y basado en los datos de la última encuesta de clima laboral. Y también de laboral, Navantia firma un nuevo contrato de sostenimiento de las corbetas construidas para Arabia Saudí en Cádiz. El alcance de este contrato, que tendrá una duración de 5 años, supone un aumento de los servicios de apoyo al ciclo de vida que ya estaban contratados desde 2022, fecha de la entrega de la primera unidad. Incluye un incremento en el número de técnicos especialistas en la plataforma y en los sistemas de combate. Este anuncio ha sido bien acogido por la plantilla gaditana, ya que garantiza la carga de trabajo estable durante varios años. Fernando Zaspe, presidente del Comité de Empresa de Navantia San Fernando.
5: Respecto al nuevo contrato de mantenimiento de las corbetas de Arabia, la valoramos muy positivamente, ya que garantiza la carga de trabajo estable durante varios años y refuerza el empleo en la bahía de Cádiz, especialmente en San Fernando. No obstante, estaremos vigilantes para que el crecimiento se traduzca en condiciones laborales adecuadas, estabilidad y oportunidades para la plantilla.
0: Zaspe señala que este contrato refuerza el empleo en la bahía de Cádiz y especialmente en San Fernando, donde además se están construyendo 3 corbetas, una de las cuales ya está preparada para ser botada próximamente en el astillero isleño. 1:15, repasamos ahora la información local.
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0: La última década de la campaña de anillamiento de las marismas de Lodiel en Huelva deja un balance de más de 1.700 aves de 25 especies diferentes. Rocío Maestre, Radio Voz del Condado.
1: Buenas tardes desde Radio Voz del Condado. Son las marismas, el silencio de la madrugada y el sonido de miles de alas atravesando el cielo de Huelva. Las marismas de Lodiel vuelven a confirmar su enorme valor ambiental después de 10 años de seguimiento científico de aves migratorias. El balance deja una cifra que impresiona: más de 1.700 aves estudiadas y 25 especies diferentes registradas en el espacio natural onubense. Cada verano, entre agosto y septiembre, voluntarios y especialistas participan en jornadas nocturnas de anillamiento científico. Un trabajo paciente, casi invisible, que permite conocer mejor las rutas migratorias entre Europa y África. Gracias a este seguimiento se han localizado aves procedentes de hasta 15 países distintos, desde Suecia hasta Senegal o Sudáfrica. Los investigadores destacan además algunos hallazgos sorprendentes, como la recaptura de ejemplares anillados hace casi 2 décadas, una información clave para estudiar la evolución de las especies y también el impacto del cambio climático sobre sus desplazamientos. Las marismas de Lodiel se consolidan así como uno de los humedales más importantes del sur de Europa y una parada estratégica para miles de aves migratorias cada año. Un enclave natural que sigue convirtiendo a Huelva en referencia internacional para la conservación y el estudio de la biodiversidad.
0: Llegamos casi a la 1:19 de la tarde. Vamos a hablar enseguida de música.
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0: Esta noche arranca una de las citas culturales más esperadas de todo el año en la ciudad de Sevilla. Empieza la sexta edición de icónica Santa Lucía Sevilla Fest. La Plaza de España de la ciudad hispalense se viste de gala para dar la bienvenida a un cartel de lo más completo y extenso para los meses de junio y julio, con artistas nacionales e internacionales de primera talla. Hoy y mañana la cita es con Aitana, que empieza este festival, que durará, como decimos, hasta el mes de julio, y con artistas de la talla de Pablo Alborán, Isabel Pantoja, Marilyn Manson, Jamiroquai o Sting. Pero hay mucho más y vamos a conocerlo de la mano de Javier Esteban, director de icónica Santa Lucía Sevilla Fest. Muy buenas tardes, bienvenido a la Onda Local de Andalucía.
1: Hola, muy buenas tardes. ¿Qué tal?
0: Muchísimas gracias por acompañarnos, Javier. Y decíamos, el inicio del festival lo da esta noche Aitana, que repite fecha mañana viernes también.
1: Pues sí, la verdad es que empezamos con un plato fuerte y además dos días porque, bueno, pensábamos hacer uno, se agotaron súper rápido y pues cerramos otra segunda fecha para que no hubiera tanta gente que se quedara sin verla, y al final ha habido mucha gente porque también se volvió a agotar muy pronto. Uh-huh. Sin duda es una buena noticia empezar así.
0: De hecho, no solo con el concierto de Aitana, sino que se han batido récord de entradas vendidas incluso meses antes, ¿no?, del inicio del festival.
1: Pues sí, como un mes antes del inicio del festival ya pasábamos las 277.000 del año pasado y ahora estamos por encima de las 300.000, con la firme intención y la esperanza de llegar a ese número que nos hemos marcado de en torno a las 350.000 entradas, que nos posicionaría como el evento musical de España con mayor afluencia de público.
0: Y claro, no es de extrañar, porque teniendo en cuenta el cartel que han elaborado, además muy ecléctico, ¿no?, con artistas no solo del territorio nacional, también internacional, grandes estrellas y de muchos y diversos estilos.
1: Sí, esa es este proyecto desde que nació tenía la intención de tener un cartel muy ecléctico, un cartel en el que se pudiera hablar en una mesa de una familia de diferentes experiencias o diferentes artistas, pero en una misma o única experiencia de disfrutar de la Plaza de España con estos conciertos, y la verdad que ha sido desde el principio nuestra seña de identidad, ese eclecticismo, y este año, como no podía ser de otra manera, pues volvemos a mezclar los iconos internacionales con los nacionales y también los andaluces y locales, que en este año pues tenemos entre La Plazuela, Califato, Tomasito, Los Delincuentes, Isabel Pantoja. La verdad que tenemos un cartel de andaluces bastante completo.
0: Barriendo para casa también y por supuesto abriendo la mirada y recibiendo en Sevilla a grandes artistas de amplia trayectoria internacional como Sting, por ejemplo, que clausurará el icónica, ¿no?
1: Sí, correcto. Y además con otro soldado. Hemos empezado con todo vendido y terminamos con todo vendido. Y entre ellos, pues bueno, luego mucho internacional que ha decidido que tenían que hacer parada en Sevilla. Bueno, como decías antes, por ejemplo, Jamiroquai, único concierto en España, o Maroon 5, Juan Luis Guerra, Lenny Kravitz. La verdad que muy, muy contento con el cartel que se ha formado este año y ahora a esperar que todo el mundo lo disfrute.
0: Y además, Javier, hay una cosa muy importante para nuestra cultura y es ese homenaje que se ha decidido hacer a Enrique Morente antes de cada concierto. Cuéntanos un poquito.
1: Bueno, pues como cada año, el que haya venido asistido sabrá que la Plaza de España se engalana con más de 600 móviles y justo punto antes de empezar el concierto se lanza un espectáculo de luz y sonido que durante estos años se han ido homenajeando pues a las distintas provincias de Andalucía. Empezamos con un homenaje a Lola y Manuel con el Todos de Color, una versión del Todos de Color. El año pasado fue un homenaje a Falla con el Fuego Fatuo cantado, interpretado por Laura Gallego, y este año se lo hacemos a Granada con ese tema en el que Kiki Morente y su padre Enrique pues van a dar comienzo a cada concierto del festival de este año.
0: Por tanto, además, es una experiencia completa el asistir a icónica Santa Lucía Sevilla Fest, porque no es solo acudir a conciertos más que estudiados y bien organizados, sino también disfrutar, como no, de la Plaza de España de Sevilla, de su Parque María Luisa y también de la gastronomía, porque podemos disfrutar, relajarnos, ir antes de que comiencen los conciertos, ¿no?
1: Sí, nosotros lo que proponemos es una tarde-noche con algunos grados menos por el frescor que nos aporta el Parque de María Luisa, disfrutar de esa Plaza de España engalanada como solo pasa durante los días de icónica y disfrutar de la música y de la gastronomía local de la manera que se quiera, desde mesa y mantel en los restaurantes Cambado o La Lola, o en las diferentes ofertas gastronómicas que nos ofrecen otros locales, otros establecimientos de la ciudad, como la Trastienda de la Alfalfa, o Yanco, la Pescadería de la Freiduría del Salvador. Bueno, hay un montón de hasta 11 ofertas diferentes, aparte de los dos restaurantes y la posibilidad de eso, de cenar o tomar una copa contemplando la espectacularidad de la Plaza de España iluminada.
0: Y todo esto, Javier Esteban, le ha valido, claro, ya reconocimientos internacionales a este festival. Me imagino que en solo 6 ediciones esto es un orgullo.
1: Sí, la verdad es que sí. Nosotros soñábamos con todo esto cuando iniciábamos el proyecto, pero entendíamos que era una cosa bastante complicada y que si llegaba, iba a llegar con mucho trabajo, pero sobre todo con mucho más tiempo. Nos ha sorprendido a todos desde la cuarta edición, hemos sido el festival de ciclo con más entradas vendidas y ahora, como te decía antes, pues con los números que llevamos, pues podemos posicionarnos como el evento musical nacional con mayor afluencia que la verdad que echando la vista atrás es un imposible cuando se hablaba de la temperatura de Sevilla en verano o de ese estigma que se comentaba entre los promotores que Sevilla no era una gran vendedora de entradas, pero bueno, hemos conseguido que el sevillano haga suyo el festival y aparte que sepa disfrutarlo con todos los que quieran visitarnos de fuera.
0: De hecho, pues el Festival Icónica Santa Lucía Sevilla Fest se ha convertido en una cita ineludible del verano en la ciudad. En los meses más calurosos, pues siguen viniendo la gente y así lo demuestran. Esa venta de entradas con conciertos agotados desde que se anunciaron prácticamente, como el de Aitana, que arranca esta noche esta sexta edición de Icónica Santa Lucía Sevilla Fest, que repite mañana para hacer las delicias de todos sus fans, y así una larga lista de artistas que pueden consultar en la página web de Icónica Santa Lucía Sevilla Fest para adquirir ya esas últimas entradas. Javier Esteban, director de este festival, muchísimas gracias por habernos acompañado y que vaya genial.
1: Muchísimas gracias a ustedes, como siempre. Un abrazo.

0: Ponemos aquí el punto y seguido. La información vuelve a las 5 y a las 6 en boletines horarios y a las 7 en la tercera edición de De Esta Oeste.
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Hoy hablaremos del Festival de Cine Africano de Tarifa y Tánger, que este año cumplirá 23 ediciones nada menos y que empieza mañana.

Y lo haremos de la mano de Federico Olivieri, portavoz del nuevo comité de dirección. Este año hay nueva dirección a la, de la mano del festival. Pues empezamos y lo hacemos como siempre con música. 23 ediciones del Festival de Cine Africano. Siempre ponemos música africana, no puede ser de otra manera. Y intentamos traeros cada año, porque es un festival que queremos, y especialmente traeros músicas nuevas. Pero no me he resistido a poner a Fatoumata Diawara, que es... ¿Quién es Fatoumata Diawara? Es una mujer bellísima, bellísima por dentro, por fuera, un mensaje reivindicativo y un amor a su tierra, África. África no es un país, es un continente. Ponemos Fala.

0: 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No llores. Al lado de esta voz envolvente de Fatoumata Diawara. Al otro lado del teléfono tenemos la suerte de contar con Federico Olivieri. Hola, buenas tardes.
1: Hola, hola, buenas tardes.
0: Bueno, bueno, ya lo he anunciado un poco al principio, hay nueva dirección a los mandos del festival, pero tú, ¿desde cuándo formas parte del equipo del festival? Yo te recuerdo desde mucho tiempo.
1: Sí, en efecto, formo parte un poco del ADN del festival. Estoy desde la primerísima edición aprendiendo desde el principio de Mane Cisneros, nuestra directora fundadora del festival, que este año nos ha pasado el testigo.
0: Sí, el año pasado hizo como un amago, ¿no?, con Gaetano y luego ya dijo ya. Sí. Ya llevaba tiempo ya queriendo delegar, ¿no?, en vosotros, que formáis parte del alma del proyecto, y tú desde el primer año, madre mía. Eres portavoz, sí, del nuevo comité de dirección. Este comité de dirección está formado por 5 personas, si no me equivoco.
1: Correcto. Correcto, somos 5 miembros de la organización desde hace muchos años. Yo, en efecto, estoy desde el principio, pero también mis compañeros como Marion Berger, la
0: Marion lleva ahí también.
1: Gaetano Gualdo, el coordinador general del festival, también lleva toda una vida en la organización. Y también en el comité tenemos a Marta Jiménez, responsable de comunicación, también ya forma parte del ADN desde hace más de 10 años, y Otman Sadi, el administrador, que también toda una vida en equipo. Y en efecto somos 5 que hemos tomado el relevo de Mane Cisneros, y nuestra apuesta también es crear un nuevo modelo de dirección horizontal para también innovar en la forma, digamos, de llevar y dirigir un festival cinematográfico como el de Tarifa.
0: Además, me gusta que seáis voces que representen la interculturalidad, ¿no?, desde Francia hasta, bueno, todos los rincones de lo que significa el festival, ¿no? Y además, sí, te iba a preguntar por eso, que es una fórmula horizontal, diferente. No sé si hay más modelos parecidos, pero a mí me gustó muchísimo cuando lo anunciaste en la presentación del cartel.
1: Sí, en efecto somos 5 de orígenes también diferentes. Yo, en mi caso, soy italiano, pero me dicen tarifaliano porque crecí en Tarifa desde los 10 años, así que me siento más tarifeño que italiano a veces, pero el acento también me delata.
0: Bueno, Marion también lleva francesa, ¿no?, pero lleva muchísimo tiempo.
1: Sí, toda una vida en Andalucía también, junto a Gaetano también, y Otman, que también tiene familia marroquí, y Marta, cordobesa, andaluza, estrecheña de adopción también.
0: ¡Qué bueno! Te preguntaba si ese modelo lo habéis visto en otros festivales. Yo no recuerdo ninguno así, ¿verdad? Que tampoco hay muchísimos festivales en el mundo, pero...
1: Exacto, sí. A ver, no hay grandes festivales que tengan un
0: pero grandes
1: similar.
0: No.
1: Exacto, no. Y en efecto también la idea es, pues, aportar visiones diferentes y una visión horizontal, consensuada, dialogada siempre en un equipo diverso, donde también las decisiones se tomen, digamos, de una forma un poco más colectiva y democrática, a diferencia de grandes festivales que a veces todavía se dirigen desde una figura, pero también desde una mirada central a nivel estético y de dirección. Así que estamos innovando y también aprendiendo, pero vamos, la forma también de llevarlo quiere dar continuidad desde lo que hemos aprendido todos con Mane Cisneros, y de alguna forma bromeamos que han servido 5 mentes y 5 miradas para reunir lo que Mane ha estado haciendo durante 22 años.
0: 22, madre mía. El año pasado le pregunté a Gaetano, pero quiero saber tu visión, ya que acabas de, lógicamente, una visión plural, enriquece las cosas, ¿no? Que para ti, ¿cuáles son las claves de...? Bueno, y luego hablaremos de el homenaje que le vais a hacer a Mane, obviamente muy merecido por estos 22 años. ¿Cuáles son las claves para que un festival que no es, bueno, que es un festival pequeño, ¿no? No sé si decir pequeño porque a mí me parece, yo soy una admiradora fan total, pero en cuanto a presupuesto, en cuanto a, en fin, ya sabemos lo que significa, ¿cómo puede durar 23 años? Madre mía.
1: Sí. Sí, sí. No, en efecto...
0: Tiene que haber algún secreto, dímelo algo.
1: Dentro de la escala de festivales somos un festival pequeño, pero con ambiciones grandes, con esto de ser también un festival intercontinental o transfronterizo.
0: Sí, ahora hablaremos de eso, de ese enfoque que tenemos.
1: Pero el secreto, sin duda, y es una de las cosas que creo que nos ha mantenido también tan centrados en este proyecto, es el entusiasmo hacia una visión también de promover los cines de África desde Tarifa como espacio de encuentro y también el factor humano. En la organización y en el equipo creo que estamos todos de acuerdo en esto, que hay algo que nos engancha cada año también en querer seguir llevando para adelante este festival contra viento y marea, como se suele decir.
0: Contra Levante y Levante.
1: Contra Levante y Poniente.
0: Que va a hacer Levante, previsiblemente.
1: Lo sabes muy bien, lo estás anunciando. Sí. Es una de nuestras preocupaciones.
0: No, pero el Levante lo que hace es precisamente que la gente no vaya a playa y vaya al cine. Yo lo veo en positivo, totalmente.
1: Sí,
0: además,
1: duda,
0: el tiempo últimamente está muy loco y cualquiera sabe lo que va a hacer.
1: Un cineasta nos decía, uno de los muchos cineastas africanos, cuando vino a Tarifa con la Levantera, dijo, es que estos aires sí tienen que soplar bien fuerte para traernos aires de África y aires del Atlántico.
0: Ah, muy buena, claro que sí. Bueno, pues estuvimos en el CICU, en la presentación del cartel. El cartel es de, no voy a saber decir el nombre,
1: Mehdi Seyfriwi.
0: Madre mía, imposible. Es un cartel con tintes bereberes y planetarios, ¿no? Como lo habéis presentado en la página web, que recomiendo su visita.
1: Sí.
0: Con rostro de mujer otra vez.
1: En efecto, con rostro de mujer y también un cartel de este artista tangerino que colabora este año con el festival, Mehdi Seyfriwi, que busca también ofrecernos esa visión a veces que parece un poco futurista de África, pero con todos sus elementos de paisajes y de referentes culturales bereberes. Y es interesante porque forma parte de una colección de obras que ha estado creando con ejercicios de inteligencia artificial. Así que, aunque sea un tema un poco
0: controvertido,
1: hoy en día, sí, pero es interesante que también ha querido explorar esas fantasías, otras formas de imaginar también el imaginario africano, norafricano, desde su creación y la inteligencia artificial.
0: Bueno, además el espíritu del festival ha ido, vamos, yo te lo digo desde como espectadora, el incremento de la presencia de las mujeres ha sido exponencial y absolutamente maravilloso, tanto como en otros festivales, vamos, ni más ni menos que en el mundo, ¿no? Que la presencia de la mujer está pisando fuerte, ¿no?
1: Sí. De hecho, este año más del 40% de las películas también nos vienen por directoras africanas y es, la verdad, un reflejo también de que la creación y la creatividad en África va cambiando, cada vez tiene más acento también de mujer y se centra también en las cuestiones de género, así que vamos aprendiendo también mucho con ese cambio.
0: Bueno, y aparte que ni Donosti ni muchos festivales consiguen ese 40%, así que para empezar, enhorabuena. Cuéntanos cuántas, para la gente que nunca ha escuchado hablar del festival, que se va a escuchar en las radios municipales de Andalucía y luego lo difundiremos en las redes sociales, cuéntanos cuántas películas van a competición, un poco los titulares, cuánta producción va a haber de pelis. Y luego ya entramos en las diferentes líneas que desarrolláis.
1: Perfecto. Pues mira, sí, en efecto, en breve empezamos con la 23ª edición del Festival de Cine Africano, que presentará 56 películas en total.
0: 56.
1: De más de de más de 22 países africanos representados y también de coproducciones internacionales. Y las películas, como cada año, las organizamos en secciones en competición y secciones no competitivas.
0: Ajá.
1: En las secciones en competición, la más destacada, diríamos, es la sección que llamamos Hipermetropía, donde reunimos...
0: Claro.
1: Donde reunimos largometrajes, tanto de ficción como documental, y esos son pues las películas largometrajes que compiten por los premios oficiales. Y también tenemos una sección que llamamos En Breve, de cortometrajes, y esas pues también cortometrajes de producción africana que compiten por los premios oficiales del festival. Pero cada año también tenemos secciones no competitivas, como son Miradas Españolas, donde reunimos títulos de producción española, pero que miran hacia África. Y cada año también centramos una parte de la programación en un tema o en una geografía.
0: Sí.
1: Este año nuestra retrospectiva se centra en las islas africanas.
0: Las insulares, ¿no? Sí.
1: Sí, sí, sí. Ese cine insular y con el que queremos explorar ya no solo el cine de las islas del continente africano como Madagascar o Cabo Verde, pero también todas esas islas de lo que algunos autores llaman el meta-archipiélago africano, como es el Caribe, de Puerto Rico, República Dominicana, Cuba,
0: ajá,
1: Guadalupe, Martinica. Y vamos
0: hay una
1: a hacer
0: conexión
1: en
0: esta... evidente con...
1: Exacto, exacto, con el continente africano. Y de hecho en esa sección no competitiva vamos a hacer también que la sección cinematográfica dialogue con nuestro foro de encuentro y diálogo que llamamos el Árbol de las Palabras, que son actividades matutinas, sobre todo, donde sentamos a directores, expertos, autores, a dialogar sobre estas temáticas de las islas y de las películas que traen a competición.
0: Sí, además los encuentro.
1: Dime tú. No, decía, para también dar una pincelada para los que no conocen el festival, el Árbol de las Palabras pues es ese espacio que busca complementar, digamos, la parte cinematográfica. También tenemos actividades formativas, como un aula de cine africano que imparte Javier Estrada de manera virtual por las tardes. Ahí se ahonda en los contenidos de las películas de la retrospectiva. Y también tenemos encuentros literarios con escritoras africanas y afrodescendientes que van a venir invitadas. O también el espacio Entre Líneas en Tánger, que es también un recorrido literario con autores marroquíes.
0: Ah, eso
1: y
0: es precioso, que bueno,
1: sí.
0: Es como un paseo, ¿no? Dentro
1: Sí,
0: de...
1: sí, sí.
0: Y si a veces se han recitado, bueno, se recitan poemas, me acuerdo de hace un par de años cuando estuvimos en... Ay.
1: Correcto, este año lo organizamos además en colaboración con el Instituto Cervantes, que nos apoya en la invitación de escritores marroquíes que harán las lecturas.
0: Y cuéntame, porque claro, en ese pequeño freno que supone lo que hemos hablado antes, que sacar adelante el festival, tenéis muchísimas colaboraciones, desde la Agencia Andaluza de Cooperación hasta... cuéntame ahí todo ese recorrido que entrelaza a todas las iniciativas, que son muchísimas, la ECI... Dime.
1: En efecto, cada año siempre bromeamos que organizar un festival es como un puzzle y las piezas de ese puzzle son sin duda los patrocinadores y los colaboradores. Cada año nos apoya el Ayuntamiento de Tarifa, naturalmente, la Agencia Española de Cooperación Internacional al Desarrollo también, la ECID, es una gran aliada y
0: sí, que he dicho andaluza, es la ECID.
1: Es la ECID. Pero también la Diputación de Cádiz es un gran apoyo anual que tenemos. Y luego una serie de colaboradores, tanto institucionales como privados. Como decía, el Instituto Cervantes de Tánger nos apoya, la Embajada de España en Marruecos, en esa programación, ¿no?, que cruza el estrecho hasta Marruecos, pues cuenta con el apoyo institucional de la Embajada. Y una serie de colaboradores también locales como la Autoridad Portuaria de la Bahía de Algeciras, Aqualia o la compañía naviera que cruza el estrecho, que este año también concede uno de los premios, se llama ML la compañía, y ellos también, un poco como símbolo de cruce del estrecho,
0: qué
1: que
0: buena
1: unen,
0: esa
1: pues
0: idea,
1: consiguen
0: sí,
1: dar un premio a la mejor película africana desde este año.
0: Y siempre trabajáis retrospectivas y la retrospectiva Islas, ¿no? Ofrece un viaje por los archipiélagos africanos y sus diásporas estoy leyendo de la web, sí. Con apoyo de la ECID, el foro profesional El Albo de las Palabras debatirá sobre la insularidad, que al final va a ser un poco el eje de este, sí. de esta edición.
1: En efecto, y de hecho ese eje de queremos también pensar en esas islas, en esa insularidad un poco como espacio común. El otro día leía justamente que pensar en los archipiélagos ya no es solo pensar en islas, sino es pensar desde un lugar sin centro y de alguna forma conectando islas, pero también cinematografías. Buscamos también crear un nuevo eje, ¿no?, en las cinematografías africanas, donde buscamos las conexiones más que pensar en un centro que lo define todo. Entonces, desde esa insularidad buscaremos también esas conexiones culturales, estéticas, identitarias que hacen que África exista más allá del continente.
0: Bueno, y luego, sí, dime.
1: No, y también quería comentar que una de las patas importantes del festival es la parte educativa también, ¿no?
0: Sí.
1: La programación de actividades educativas para los jóvenes, las nuevas generaciones. Cada año presentamos nuestro espacio escuela, como llamamos el programa, también con el apoyo del Consejo Audiovisual de Andalucía y la Caixa, por ejemplo, nos apoyan también a traer ese cine de animación centrado en historias con valores interculturales que presentamos a los escolares durante las mañanas del festival en Tarifa, pero también se podrán ver en las aulas de toda España y de los centros culturales de España en Marruecos para que se vean en clase y se puedan trabajar las películas con guías didácticas que preparamos.
0: Ah, qué
1: así
0: bueno. Sí,
1: también
0: esa ha sido siempre una seña de identidad del festival, porque entiendo que las nuevas generaciones hay que animarlas a ver cine que rompe estereotipos, ¿no? Que tenemos en África, no es un país, es un continente que parece que todavía la gente no lo pilla. Otra conexión que tenéis siempre es con Tánger, ¿no? El Cinema Reef de Tánger, sede de la Cinemateca, acogerá la inauguración del 23 FCAT, reivindicando la memoria de la princesa Mumbi. Cuéntame eso.
1: En efecto, volvemos a la Cinemateca de Tánger, el conocido Cinema Reef de la ciudad, y el viernes inauguraremos allí con una película keniana que se llama Las Memorias de la Princesa Mumbi o Memory of Princess Mumbi. Una película de un cineasta súper joven, se llama Damien Hausen, de coproducción keniana, suiza. Y es una película estupenda por varios motivos, y esta es opinión personal, quizás inaugurando un festival no se podrían desvelar favoritas todavía, pero es una película hecha además con un presupuesto relativamente bajo que nos demuestra que hay buenas historias africanas e internacionales que se pueden contar con pocos recursos, y es una historia que nos lleva por la aventura futurista de una pareja y de una princesa africana que recuerda también su pasado a través de las aventuras de su vida, un poco dialogando también con lo que será el futuro del mundo, de las relaciones humanas, y también, de nuevo, un poco con esa reflexión sobre la inteligencia artificial y cómo las emociones no dejarán de ser nunca algo humano. Contaremos en la inauguración además con el director y con la protagonista de la película.
0: Qué bueno, sí, porque además otra de las señas de identidad, me acuerdo de muchos encuentros con cineastas, ¿no? De poner a dialogar pues sí. Esos cineastas que vienen del otro lado, ¿no? Para crear industria también, ¿no? Y ser un foco de posibilidades y de futuros proyectos, ¿no? También forma parte de vuestra identidad.
1: Sí, no, y gracias por mencionarlo, porque en efecto esta película, Memory of Princess Mumbi, es una película que pasó por nuestro laboratorio de coproducción y apoyo a la postproducción de películas, que se llama el FCAT Lab, que también es una pata central de nuestro trabajo, porque ya no vemos solo el festival como espacio para exhibir películas, sino también para fomentar la coproducción y el trabajo en cooperación, ¿no?, entre cineastas africanos y expertos profesionales europeos.
0: Y además qué pocas posibilidades hay de, bueno, festivales de cine africano como que abran puentes y siempre estén dispuestos a dialogar con todo tipo, como acabas de decir, del Caribe, ¿no? Y poderte encontrar con esa riqueza, ¿no? Incluso hablar de proyectos conjuntos, y me parece una oportunidad magnífica, ¿no? Y rodeado de cine y en un sitio fantástico como es Tarifa.
1: Tenemos este año
0: un rostro conocido de presentadora, ¿no? Que lo he estado mirando por ahí por Instagram, que es ese Cayetana...
1: Guillén Cuervo,
0: de la saga fantástica de los Guillén Cuervo, que acaba de fallecer su madre. Fantástico, ¿no?, de tenerla con vosotros.
1: Sí, estamos muy ilusionados y emocionados. Estará presente en la inauguración y además sumará siendo la nueva madrina del festival, un título que nos emociona mucho y que suma también a la historia de madrinas, que ya fue también Rosy de Palma hace unos años.
0: Sí, me acuerdo de Rosy. Genial.
1: Siendo embajadora del festival, así que nos emociona mucho que nos pueda acompañar Cayetana Guillén Cuervo en el acto inaugural en Tánger, donde la reconoceremos como nueva madrina del festival. Y la verdad es que es un privilegio poder contar con una persona, con una gran profesional, actriz que...
0: Hombre, con ese programa de cine.
1: Exacto,
0: que ha sido...
1: Exacto.
0: Y sigue siendo una serie.
1: Ha sido la cara. Cara del cine en España.
0: Sí, la cara del cine de la tele. La Andalucía Film Commission trae al EFCAT una sesión especial sobre rodaje en enclaves arqueológicos. Cuéntame eso.
1: Sí, esta es una actividad también de ese espacio de encuentros profesionales y actividades para fomentar también el encuentro entre profesionales africanos y españoles y europeos. La Andalucía Film Commission va a organizar una actividad formativa para ver también el espacio del Estrecho de Gibraltar, de la zona en concreto aquí de Tarifa y de Cádiz, como espacios de rodajes donde se puede poner en valor el patrimonio. También de esta zona. Estoy hablando, por ejemplo, de lugares como las ruinas romanas de Baelo Claudia, que han sido de fondo, de hecho, escenarios de rodajes muy importantes,
0: sí.
1: y en valor el patrimonio. También de esta zona. Estoy hablando, por ejemplo, de lugares como las ruinas romanas de Baelo Claudia, que han sido de fondo, de hecho, escenarios de rodajes muy importantes,
0: sí.
1: y